0: Las 6:04 a través de Radio Disney Puebla 92.9, las 6:04. Yo soy Wayoar Milky en Radio Disney Puebla. Soy Janie, gracias por acompañarnos en este lunes 10 de agosto. Hoy estamos en la semana de festejo en Radio Disney Puebla. Por si no lo sabes, el domingo estaremos celebrando 5 años, pero el festejo empieza desde el viernes. Ya te cuento los detalles para que nos veamos y celebremos juntos. Pero antes de ese modo finde, queremos saber cómo se vivió tu modo finde, el que acaba de pasar. Ese momento en el que pues todos esperábamos descansar, o tal vez tú fuiste al cine, a algún concierto, saliste con la familia, o solamente te diste el gusto de no poner un despertador en tu teléfono. 22 11 12 91 73. ¿Dormiste un poquito más? ¿Comiste algo delicioso? Queremos todos los detalles que hiciste. Y por supuesto te contamos de los beneficios y estudios recientes que hablan sobre también el panorama laboral en México. Y obvio, los beneficios de disfrutar tu modo finde. Así que quédate que te lo cuento y tú platícanos. ¿Mi modo finde se vio como se vio? Recuerda que si quieres compartirnos foto, video, todo lo que tú quieras, aquí lo recibimos a través de tu conexión 22 11 12 91 73. Y además, quédate que te cuento también cómo ganar una membresía de Disney Plus. Soy Janie, vámonos con música de Diego Torres, Capum. Soy Janie contigo hasta las 9.
1: Diego Torres.

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0: Las 6:20 a través de Radio Disney Puebla 92.9, Katy Perry presente en este lunes 10 de agosto. Gracias por reportarte a través de tu conexión 22 11 12 91 73. Oye, nosotros queremos saber cómo viviste tu modo finde, porque el que viene va a estar espectacular, lo sabemos porque es el festejo de 5 años de Radio Disney Puebla 92.9. Pero antes de contarte eso, quiero saber tú cómo la pasaste el fin de semana. Cuéntanos, Omar.
1: Hola, Jimmy, muy buenas tardes. Mi modo finde fue de esta manera: me levanté hasta las 9 de la mañana, de ahí hicimos el aseo de la casa, nos bañamos y nos fuimos al centro a hacer unas compras, y de ahí fuimos a comer, paseamos un rato, fuimos a Nalco, compramos una macetita porque ahora ya soy el señor de las plantas, y de ahí nos fuimos a la casa a ver otros dos capítulos del Doctor House. ¡Saludos!
0: Maravilloso. Oye, Doctor House es interminable. ¿A poco alguien ha logrado ver toda la serie? Y eso me da mucho gusto, que seas el señor de las plantas, porque gracias a ti respiraremos oxígeno más puro. Gracias por platicarnos. Hubo de todo, entonces: compras, plantas, series, descanso. Oye, se levantó hasta las 9. Qué afortunado él. Gracias por compartirlo a través de tu conexión 22 11 12 91 73. Cuéntanos, mi modo finde, ¿cómo se vivió? ¿Qué hiciste? De acuerdo con un estudio reciente sobre el panorama laboral en México, el 62.6% de los trabajadores mexicanos usa su tiempo libre, ¿sabes para qué? Para quedarse en casa y relajarse. O sea, la mayoría de nosotros, cuando por fin llega el fin de semana, pues sí preferimos estar en el sillón, ¿eh? Sí. Y una buena serie, o simplemente no hacer nada. Bueno, antes de inventarnos un plan y salir, no, como que decimos, no, mejor me quedo en casa, el 62.6%. Y tiene mucho sentido, porque después de una semana pues completa de trabajo, también el cuerpo y la mente piden esa pausa para recuperar la energía. Así que, ¿tú qué dices? ¿Cómo se vivió? ¿Cómo se vio tu modo fin de 22 11 12 91 73? Mientras nos cuentas, vámonos con música de Kenia Oz, Ruleta Rusa. Soy Jane y me quedo contigo de aquí hasta las 9 en tu radio.

0: Las 6:28 a través de Radio Disney Puebla 92.9, Rita Ora, All Natural, lo que escuchamos en este lunes 10 de agosto. Gracias por compartir tu mensaje a través de tu conexión 22 11 12 91 73. Oye, ¿cómo se vio tu modo fin de? ¿Cómo lo viviste? ¿Qué hiciste, Carlos? Cuéntanos.
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2: Hola, Janie, buenas tardes. Mi fin de semana estuvo tranquilo. Este fin de semana lo agarramos para descansar, ver películas.
0: Me gusta, muy bien, como que la mayoría está diciendo, Janie, este fin de semana no se salió, se descansó, y bueno, pues eso me encanta, porque hablando del tiempo libre, se revelaron datos que ponen las cosas en perspectiva, en promedio, porque los mexicanos dicen, le dedicamos apenas 19 horas y 26 minutos a la semana a nuestro pasatiempo favorito. Eso es poco menos de 3 horas al día repartidas entre semana y fin de semana, ¿eh? Yo digo que es muy poco, puede sonar poco, pero también muchos decimos, ¿sabes qué? Ese entretenimiento, ese pasatiempo, son horas sagradas, ya sea que si tú cocinaste algo rico, tuviste el fútbol o tuviste algún partido de fútbol, que tejer, que hacer ejercicio, simplemente platicar sin prisas con la familia, eso te ayuda y bastante, y obviamente suman a estas 3 horas al día repartidas entre semana y fin de semana y completan entonces las 19 horas y 26 minutos de esparcimiento que viene muy bien a tu mente. Y como ustedes dicen, si este fin de semana solamente descansaron, se quedaron en casita a hacer algunos labores, bueno, eso es muy importante también para tu organismo. Así que cuéntanos, ¿cómo se vio tu modo fin de? Mientras nos platicas, vámonos con Paulina Rubio, Nada Puede Cambiarme, a través de Radio Disney Puebla. Soy Janie, me quedo contigo de aquí hasta las 9.

0: Las 6:33, otra vez de Radio Disney Puebla 92.9. Soy Janie, qué gusto acompañarte en este lunes. Oye, y hacemos el recuento de cómo estuvo nuestro modo fin de. ¿Qué hiciste? Cuéntanos. Mi modo fin de se vivió. ¿Cómo, Andy? Queremos los detalles.
1: Hola, hola. Mi fin de fue el sábado. Fui a hacer ejercicio temprano con mi novio. De ahí fuimos de compras al súper y de ahí fuimos al cine a ver Spider-Man, que la verdad me encantó, y ya nos fuimos a descansar un rato. Y el domingo, pues, labores del hogar, y en la tarde fuimos a comer con mi mamá y a un vivero muy bonito aquí en Puebla, y estuvimos comprando plantas y macetas, y después de eso, ahí mismo comimos. Estuvo muy padre, muy relajante.
0: Sí, se escucha bastante relajado tu sábado y domingo. Bueno, aunque el sábado hubo cine, justo te iba a preguntar de cómo estuvo la película, pero dijo de 10. Sí, recomendada. Entonces, ahí lo tienen. Andy fue al cine, hubo plantitas también. Eso me encanta. Y obviamente reunión con la familia, con el novio, ¿verdad? Entonces, ustedes se han sacado un 10 en su modo fin de. Gracias por compartirlo a través de tu conexión 2211-1291-73. Oigan, y ya vamos planeando el próximo fin de semana, ¿eh? 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Entonces ya quedamos, ¿eh? Ya vamos planeando el próximo modo finde. Soy Janie y estoy contigo de aquí hasta las 9.

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2: Hola Jay, buenas tardes. Mi fin de semana estuvo un poco movido. El sábado fue la presentación del curso de verano de mi hijo. Entonces nos fuimos desde temprano, luego lo llevé a sus clases de actuación. Ya en la tarde estuvimos en casa y el domingo nos fuimos a Chipilo a comer, a dar una vueltecita. Que tengas un excelente día, saludos.
3: Gracias Wendy, oye, qué maravilloso, un abrazo a tu peque, obviamente. Disfrutando de las vacaciones, pero aprendiendo también mucho.

0: muchísimo. Y bueno, no sé, ¿qué pasó? ¿Sí recomiendas chipilo? Lo he escuchado que varios van a comer y una pizza y que pasta italiana y así. Pero la verdad nunca he ido. ¿Tú qué dices, Wendy? ¿Reunioncita ya o qué? Cuéntanos, Marcela, ¿cómo se vio tu modo fin de si apenas llegaste? Bueno, estamos hablando de cómo vivimos nuestro modo fin de algunos descansando, qué maratón de películas, qué salieron, ¿verdad? Que a Chipilo, que a Atlixco, que a comprar plantas. ¿Tú, Marcela, qué hiciste?
1: Hola, Janie, buenas tardes. Pues este fin de semana estuvo entre tranquilo y movido. El sábado fui a correr temprano 16 kilómetros. Después de ahí fui con mi hija porque tuvo una presentación de lo de ballet, lo de su curso de verano. Y de ahí fue rápido, fue como una hora. Después fui a comer con mi mamá, mi hija fue a los scouts con su papá. Luego el domingo fui a correr 18 kilómetros. De ahí invité a mis hermanos a comer chiles en nogada en casa de mi mamá. Mi papá se fue a jugar básquetbol. Ayer jugó la final y ganaron. Entonces estuvimos en familia con contentos y reímos muchísimo, la pasamos muy bien.
0: Se escucha que ese fin de semana estuvo intenso, oye, que 16 kilómetros el sábado y 18 el domingo, Marcela. Oye, pues muchas felicidades por eso. Y bueno, después de eso, hacer más actividades, no hombre, en serio, no lo logra cualquiera, ¿eh? Así que Marcela, muy buen fin de semana y gracias por compartirlo aquí en Radio Disney Puebla 92.9. Si ustedes apenas llegaron, es lunes, pero sí, nosotros ya estamos planeando el siguiente modo fin de y también estamos platicando del que acaba de pasar. ¿Tú qué hiciste en tu fin de semana? Compártelo a través de tu conexión 2211-1291-73. Mientras, nos vamos con excelente música. Soy Janie contigo de aquí hasta las 9.

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2: Mi Radio Disney, pues mi fin de semana, ahora mi modo fin se vio tranquilito, obviamente el trabajo, descansar un rato, obviamente el sábado ver y escuchar béisbol de los Pericos de Puebla, y pues me aventé el día domingo mi maratón de serie. Ya saben que me gustan las series coreanas, ahora me aventé mis doramas.
3: Muy bien, Sergio, ahí después nos pasas la recomendación, un modo fin de con todo, deportes, claro, series y de todo, así que gracias por compartirlo. Ahora, no todo el fin de semana es descanso, los quehaceres del hogar también se llevan su buena parte del fin de semana, con un promedio de 16 horas con 25 minutos a la semana dedicadas a las tareas de casa, que lavar, limpiar, ir al súper, organizar. Bueno, muchas veces el fin de semana también se convierte en ese momento perfecto para ponerse al corriente con todo lo que entre semana, les digo, pues no da tiempo. Pero muchísimas gracias por compartirnos a través de tu conexión 22 11 12 91 73. ¿Cómo viviste tu modo fin de? Te dejo con más de la música en este lunes a través de tu radio. Soy Janie, me quedo contigo hasta las 9.

0: Las 6:57. 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

0: Son las 7.
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2: Hola Radio Disney, y quisiera escuchar la canción de The Cure de Olivia Rodrigo.

0: Las 7:05 a través de Radio Disney Puebla 92.9. Las 7:05 minutos, Olivia Rodrigo, The Cure. Lo que escuchamos en este lunes a través de Radio Disney Puebla. Soy Janie y estoy contigo hasta las 9 de 4 a 9. Ya sabes, todos los días de lunes a viernes, los sábados de 2 a 6. Y llegó el momento de un reto nocturno. Sabemos que algunos ya nos escuchan en casita, algunos justo están saliendo del trabajo, así que manejen con mucha precaución. Y si llevas copiloto, bueno, entonces esperamos tu respuesta, ¿ok? Y si no, en cuanto puedas, el reto nocturno, que está fácil, sencillo. Y hablaremos de agosto, porque queremos saber cuál es el único lugar donde agosto va antes que julio. ¿Cuál es el único lugar donde agosto va antes que julio? 22, 11, 12, 91, 73. ¿Sí hay un lugar? Sí, sí hay. Sí hay respuesta a este reto nocturno. Y solo hace falta pensar un poquito. ¿Cuál es el único lugar donde agosto va antes que julio? Y quédate que te compartimos, obvio, datos importantes de estos meses, del mes de agosto, que es el mes de nuestro aniversario. Te recordamos dónde va a ser la reunión el próximo viernes y de todos los regalos que tenemos para ti aquí en Radio Disney. Mientras nos vamos con música de Sandoval, ¿a quién decidiste amar? A través de Radio Disney Puebla, soy Jane y me quedo contigo de aquí hasta las 9.
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2: Hola, Jamie. Pues yo creo que en el lugar que va agosto antes que julio sería en el diccionario.
3: Hola, Naye, gracias por tu respuesta a este reto nocturno. David, ¿tú qué dices?
4: Hola, hola, Jamie, ¿qué tal? ¿Cómo estás? Gusto saludarte. Pues yo siento que el único lugar es en el alfabeto. Pudiera ser.
3: Ok, y en el alfabeto dice, gracias, David, por esa respuesta. ¿Ustedes qué dicen? El reto nocturno es, ¿cuál es el único lugar donde agosto va antes que julio? Compártenos tu respuesta a través de tu conexión 2211-1291-73. Mientras nos vamos con más a través de Radio Disney. Soy Jamie, me quedo contigo de aquí hasta las 9.
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2: Hola Janie, buenas noches. Para el reto nocturno, agosto va primero que julio en el diccionario, mi Janie. Que tengas un excelente inicio de semana. Saludos.
3: Gracias, Roberto, por estar aquí en Radio Disney Puebla 92.9. Ok, dice que el diccionario. ¿Qué otra? Si apenas llegaste a Radio Disney, te cuento. El reto nocturno dice: ¿cuál es el único lugar donde agosto va antes que julio? Wendy, te escuchamos.
4: Hola, Jay. ¿Será en el abecedario? Siempre se iba primero la A y luego la J, entonces iría primero agosto y luego julio. No sé, saludos.
3: Podría ser, ¿cierto? En el abecedario. Oigan, bueno, los nombres de julio y agosto no siempre existieron así. Julio se llamaba como en honor a Julio César, sí, ahora se dice, el famoso líder romano, y antes de eso, ese mes se conocía como, ¿listos? Quintilis. No, así estaba difícil, imagínense. Enero, febrero, marzo, abril, mayo, junio y quintilis. No, pero ¿por qué era el quinto mes del calendario romano original? Antes, pues, que empezaba ese calendario en marzo. Agosto, por su parte, fue nombrado así en honor al emperador Augusto. Y antes se llamaba Sextilis porque, pues, era el sexto mes de ese mismo calendario antiguo. Así que ahora dinos tu respuesta. ¿Cuál es el único lugar en donde agosto va antes que julio? 22-11-12-91-73. Mientras tú nos mandas tu respuesta, tenemos más música para ti. Es algo de La Gusana Ciega. Guantes puestos a través de Radio Disney Puebla. Soy Janie, gracias por estar con nosotros.

0: Disney Puebla 92.97 con 27 minutos, The Power of Love, a través de tu radio. Soy Jane y gracias por acompañarnos en este lunes que estamos con el reto nocturno. ¿Qué es? ¿Cuál es el único lugar donde agosto va antes que julio? Reina, te escuchamos.
1: Hola, Jamie. Sería en el orden alfabético porque primero va la A y después la J.
0: Ok, dice, pues en el alfabeto. Manuel, ¿tú qué opinas?
2: Hola, Jamie. Buenas tardes. Pues en el orden alfabético, saludos.
0: Ok, ambos dicen que en el orden alfabético. ¿Ustedes qué dicen? ¿Es ahí? Justo ahí donde el único lugar donde agosto va antes que julio. Y bueno, hablemos de agosto, porque cuando el emperador Augusto le puso su nombre a este mes, se cuenta que quiso que tuviera la misma cantidad de días que julio, que tenía 31, en honor a Julio César. O sea, ni un día más, ni un día menos. Dijo, ah, pues si él tiene 31, yo también. Como agosto originalmente tenía 30 días, se dice que le quitaron un día a febrero para dárselo a agosto, y por eso hasta la fecha, febrero es el mes más cortito del año, con apenas 28 días en la mayoría de las veces, y 29 en los años bisiestos. ¿Qué tal, eh? Estas historias. ¿Tú qué dices? ¿Cuál sería la respuesta al reto nocturno en Radio Disney? ¿Cuál es el único lugar donde agosto va antes que julio? Yo me pregunto, ¿cuál será? Igual que esta canción, Belanova, me pregunto. Soy Jane y contigo hasta las 9.

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0: 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Suriel, cuéntanos.
1: Hola, ¿qué tal? Muy buenas tardes, te saluda Suriel. El lugar que le puede corresponder es en el diccionario. Saludos a todos.
0: Saludos, gracias, ok. Entonces ya estamos como entre dos respuestas. Algunos dijeron que el diccionario, otros que en el orden alfabético, ok, pero hablamos de un lugar en específico. ¿Cuál es el único lugar donde agosto va antes que julio? 22-11-12-91-73. Mientras nos compartes tu respuesta, vamos con música de CD9, Paisajes, en Radio Disney Puebla. Soy Janie, contigo hasta las 9.

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1: Ah, ya sé, ya sé. En la fecha de nacimiento de una persona, por ejemplo, que la persona se llama Julio y nace en agosto. Entonces, cuando le dicen, Julio, ¿cuándo naciste? Dice primero agosto. Entonces, va primero agosto y después Julio.
2: Ok, David, wow, esa respuesta no la habíamos recibido, no la esperábamos, esto no lo veíamos llegar. Si apenas llega hasta Radio Disney, el reto nocturno. ¿Cuál es el único lugar donde agosto va antes que julio? David dice que si la persona se llama Julio, entonces dirá primero que nació en agosto y luego que se llama Julio. Ok, interesante respuesta. ¿Tú qué dices, Gris? ¿En dónde?
3: Hola, Jenny, buenas noches. Pues yo digo que en el diccionario, porque siempre van alfabéticamente acomodados, ¿no? De la A a la C. Entonces primero es agosto y luego es julio. Saluditos y bonita noche.
2: Gracias.
3: Desde casita.
2: Gracias, qué bueno. Entonces, a descansar, pero acompañados de Radio Disney Puebla 92.9. Interesante. Entonces, las respuestas hasta el momento al reto nocturno. ¿Cuál es el único lugar donde agosto va antes que julio? Dicen que en el diccionario, que en el alfabeto o quizá en la fecha de nacimiento, en el nombre. Ok, interesante. Así que mientras nos vamos a ir con más de la música, pero quiero recordarte que Radio Disney Puebla 92.9 te acompaña en todos tus dispositivos inteligentes. 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Nos vamos con música de Chayanne. Esto es Torero a través de Radio Disney. Soy Jane y me quedo contigo hasta las 9.
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2: A la escuela, porque en agosto inicia el ciclo escolar y julio finaliza.
3: ¡Guau! Gracias, El Sofi. De verdad que hay muchas respuestas ahora. Nosotros pensamos que nos íbamos a quedar con una sola respuesta al reto nocturno, pero la verdad que entre más lo pensamos, encontramos más y más y más respuestas. Gracias por participar siempre aquí en Radio Disney Puebla 92.9. Es el reto nocturno que dice, ¿cuál es el único lugar donde agosto va antes que julio? Y Cel y Sofi, pues nos dicen que, pues en la escuela, porque terminamos en agosto y regresamos en julio. Ok, no es al revés. ¿No terminaron las clases en julio y regresamos en agosto o cómo? Oigan, por cierto, sigan disfrutando de sus vacaciones, pero siempre acompañados de la música de Radio Disney. Y gracias además por ya estar pendiente de nuestro festejo, nuestro quinto aniversario, que queremos celebrarlo contigo. Así que atento a los estados de WhatsApp. Recuerda, si no los ves, no olvides mandarnos tu nombre y colonia para que te agreguemos. Pero, oye, estamos hablando de este reto. ¿Cuál es el único lugar donde agosto va antes que julio? Y los años bisiestos existen porque la Tierra en realidad no tarda exactamente 365 días en dar la vuelta al Sol, sino 365 días con casi 6 horas extra. Para no perder esas horas con el tiempo, cada 4 años se agrega un día completo al calendario y ese día siempre cae en febrero, el día 29. No es como, pues, Augusto y Julio César quisieron que lo creyéramos, que era por ellos. Bueno, ahí les va la respuesta a el reto nocturno. ¿Cuál es el único lugar donde agosto va antes que julio? Y ustedes dijeron que en el abecedario, pero en el abecedario nada más es A, B, C, D, o sea, no están los meses, ¿verdad? Ok, en la fecha de nacimiento y en el nombre, fue una historia que tal vez podría ser, ¿verdad? Pero en esta ocasión no, en el regreso a clases, que regresamos en agosto y que julio se acaba el ciclo escolar. Interesante respuesta, pero en esta ocasión la respuesta correcta, en donde el único lugar donde agosto pues va antes que julio, es en el diccionario. Sí, no había más que buscar. Era en el diccionario. A lo mejor tiene un poco de razón con los que dijeron en el alfabeto, en el abecedario, porque en cualquier lista ordenada alfabéticamente, ahí se encontrará, pues sí, agosto antes que julio. Así de simple, porque la letra A, claro, va antes que la J. Así que si ustedes dicen, Jane, y yo aquí tengo una lista de orden alfabético de los meses y está antes, ok, entonces la respuesta sería en el diccionario o en cualquier lista ordenada alfabéticamente. Gracias, en serio, por responder el reto nocturno. ¿Qué te parece si nos vamos con más de la música? Y quédate porque ya te cuento, digamos, ¿qué se celebra hoy? ¿Cuál es el Día Internacional de...? Ya te lo cuento en tu radio. Soy Janie y estoy contigo de aquí hasta las 9.

0: Son las 8.
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2: Hola Radio Disney, soy Pedro y quisiera escuchar la canción Piel de Azúcar de Juan Suelo. Saludos.
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Las 8:04 a través de Radio Disney Puebla 92.9, las 8:04, Piel de Azúcar, Juan Solo a través de Radio Disney. Soy Janie y me quedo estos 56 minutos contigo para disfrutar de la música, para recordarte de nuestro festejo de este modo fin de. Sí, claro, cumplimos ya 5 años juntos, así que tenemos que festejarlo. Sí o sí, por lo tanto, mantente pendiente de Radio Disney, que ya te cuento a dónde va a ser el festejo. Pero también, oye, hablando de que faltan 6 días, o sea, pues es 10 de agosto. ¿Y tú sabes de qué es el Día Internacional? Día Internacional del León. El león, que es conocido como el rey de la selva, aunque técnicamente no viva en la selva. Bueno, cada 10 de agosto se celebra el Día Mundial del León y hoy queremos compartirles algunos datos que seguramente les van a sorprender. Así que quédense, pero también cuéntenos a través de tu conexión 2211-1291-73. Dime el nombre del león más famoso que conozcas. Ya sea de película, de caricatura, que tú dices, no, Janie, yo vi uno en el safari y se llama así, tiene nombre. Ok, a ver, cuéntanos. Dime el nombre del león más famoso que conozcas, ya sea de película, caricatura, la vida real. Tú nos dirás a través de tu conexión 2211-1291-73 y hablaremos de este Día Internacional tan importante. Mientras, música de Taylor Swift. Soy Janie, estoy contigo de aquí hasta las 9 en Radio Disney Puebla.

0: Las 8 con 11 minutos a través de Radio Disney Puebla 92.9. Enamorada Miranda a través de Radio Disney Puebla. Soy Janie, estoy contigo todos los días de lunes a viernes de las 4 a las 9 y los sábados de 2 a 6. Pero ¿sabes qué? Es 10 de agosto y por si no lo sabías, es Día Internacional del León. Hablaremos de datos importantes de este día de los leones, pero queremos que nos digas el nombre del león más famoso que conozcas. Dalia, tu cuéntanos.
1: Hola, Red Disney. Yo, el nombre de un león más famoso que conozco es de la película de Narnia y se llama Aslan.
0: Ok, Aslan, arrancamos esta lista con ese león. ¿Tú qué dices? ¿Recuerdas algún otro? Hay muchos, ¿eh? Ya que hicimos un recuento rápido de algunos leones. Sí, sí, más de 10. Así que, ¿tú qué dices? ¿Cuál recuerdas? Dime el nombre de león más famoso que conozcas. Mientras nos vamos con más en Radio Disney Puebla 92.9. Soy Janie, me quedo contigo de aquí hasta las 9.
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2: Hola Jenny, buenas noches. Algunos leones podrían ser Simba, Nala y el de Narnia, que es Aslan.
3: Maravilloso, gracias Aida por compartirlo. Claro, todos los que salen en El Rey León no pueden faltar en esta noche aquí en Radio Disney Puebla. Y obvio, si apenas llegaste, estamos hablando de leones. Sí, claro, porque es Día Internacional del León, 10 de agosto, Día Internacional del León. Empecemos por el origen de esta fecha. El Día Mundial del León se estableció en el año 2013 gracias a una iniciativa. La iniciativa de Derek y Beverly, que eran una pareja de cineastas y conservacionistas que se aliaron con National Geographic, pues, para crear la llamada Big Cats Initiative. Ok, un programa enfocado en frenar la disminución acelerada de las poblaciones de grandes felinos alrededor del mundo, ¿ok? Su objetivo desde entonces ha sido muy claro: generar conciencia sobre los retos que enfrentan los leones en su hábitat natural y evitar que sigan desapareciendo. Así que, ¿qué dices? ¿Cuál es el león más famoso que conoces? Bueno, el nombre de león más famoso que conoces, ¿verdad, Gris? Cuéntanos.
4: Hola, Jenny, buenas noches. Yo digo que los leones famosos serían Mufasa y Simba del Rey León. Saluditos y buena noche.
3: Gracias, totalmente. Mufasa, Simba, Scar, no lo olviden, si no, se va a sentir también. Marcela, cuéntanos.
5: Hola, Jenny, soy Marcela y un león famoso es Alex, el de Madagascar.
3: Claro, sí es cierto, también Alex. Alex de Madagascar, ¿qué otro recuerdan? Dime el nombre de león más famoso que conozcas. Mientras nos vamos con música de Julieta Venegas. Es el presente a través de Radio Disney Puebla 92.9. Soy Jamie, me quedo contigo de aquí hasta las 9.
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1: Hola Jamie, soy Marcela y un león famoso es Alex, el de Madagascar.

0: Radio Disney Puebla 92.9, Vibration Religion. Lo que escuchamos en este lunes, gracias por acompañarme. Soy Janie y estamos juntos hasta las 9, pero en esta hora estamos hablando de que es 10 de agosto, ok, pero ¿sabes? Es Día Internacional del León. Hablemos de la importancia de este día, del origen, pero sobre todo también cuéntanos cuál es ese, bueno, que el nombre de algún león, el más famoso que conozca, César.
1: Hola, Janie, buenas noches. Uno sería Alex, el de Madagascar.
0: Claro, es el que más andan recordando. Alex, el de Madagascar, dicen, ok. Sí, hay más. ¿Qué otro se les ocurre? ¿De qué otros se acuerdan? Hace apenas un siglo, ¿sabes? Se estimaba que alrededor de 200.000 leones habitaban libremente el continente africano. Hoy esa cifra se ha desplomado hasta quedar en aproximadamente 20.000 ejemplares. Eso significa que la población de leones ha disminuido cerca de un 40% tan solo en las últimas dos décadas, ¿eh? Lo que llevó a que la especie fuera clasificada como vulnerable por la Unión Internacional de la Conservación de la Naturaleza. De hecho, se sabe que los leones ya se extinguieron al menos en 26 países africanos donde antes vivían así con normalidad. Eso es preocupante, pero bueno, hoy estamos recordándolos con estos leones famosos que conocemos a través de las películas, de caricaturas. Cuéntanos, Sergio, ¿de qué otro te acuerdas? Sergio.
2: Hey, mi Radio Disney, pues mira, cuando éramos niños, mi mamá nos llevó a mi hermano y a mí a ver una película del Gran Rugido, y si mal no recuerdo el nombre de los leones, se llamaba Togar y Robbie uno, el otro se me olvidó la verdad, pero el protagonista era Togar, y obviamente Kovu, el hijo de Scar en el Rey León 2.
0: ¡Sí es cierto! ¡Kovu! Estaba pasando totalmente desapercibido y, ok, de esos leones también que mencionas en esa película, no recordábamos, pero gracias por contarlo. ¿Qué dices, Oliver? ¿Algún otro nombre de león famoso que conozcas por película, caricatura? Cuéntanos.
3: Hola, Jamie, ¿qué tal? Buenas noches, soy Oliver. Me vienen dos leones a la mente famosos, lo que es Simba y Alex, el león de Madagascar. Que tengas buenas noches, saludos.
0: ¡Claro! Oye, es que Simba, sí, ese no podría faltar, ¿verdad? Así que cuéntanos, ¿cuál es el nombre del león más famoso que conoces, ya sea de película, de caricatura? Cuéntanos todo a través de tu conexión. Mientras, vámonos con música de Tiago BZK, que se parezca a ti en Radio Disney Puebla. Soy Janie, me quedo contigo hasta las 9.

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0: A través de Radio Disney Puebla 92.98 con 43 minutos, Black Eyed Peas, The Time, en tu radio. Soy Janie, hoy es 10 de agosto y estamos hablando de que es Día Internacional del León. Cuéntanos el nombre del león más famoso que conozcas por alguna película, alguna caricatura. Cuéntanos, Oliver.
1: Hola, Jamie, ¿qué tal? Buenas noches, soy Oliver. Me vienen dos leones a la mente famosos, lo que es Simba y Alex, el león de Madagascar. Que tengas buena noche, saludos.
0: Sí, es cierto, Marta, cuéntanos.
2: Hola, Radio Disney. Ya dijeron varios leones famosos, pero hay que recordar que también está el león de Metro-Goldwyn-Mayer.
0: ¡Ah! Oye, dijo Marta, a ver, espérense. Les están faltando algunos, definitivamente, gracias por nombrarlo. Aunque los imaginamos en la selva, así como el rey de la selva, en realidad, ¿qué crees? Estos felinos habitan principalmente en sabanas, pastizales y bosques abiertos del África subsahariana. Y quienes bien, bueno, y más bien, esto que es súper interesante es porque existe una población de leones asiáticos que sobrevive únicamente en el Parque Nacional de Gir en la India, siendo el único lugar fuera de África donde todavía se pueden encontrar leones en estado salvaje. Los leones son los únicos felinos grandes que tienen melena, una característica que solo desarrollan los machos. Cuéntanos, ¿qué otro nombre de león recuerdas? León famoso. Y mientras nos vamos con música de David Bisbal, Vivir Así Es Morir de Amor. Soy Janie, estoy contigo de aquí hasta las 9 en Radio Disney Puebla.

Las 8:48 a través de Radio Disney Puebla 92.9. 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

0: Las 8:52 a través de Radio Disney Puebla 92.9. Escuchamos Lose Control en Radio Disney. Soy Janie y estábamos hablando de que es 10 de agosto, por lo tanto es Día Internacional del León. ¿Sabes? En el año 2015, un león llamado Cecil, que vivía en el Parque Nacional Wangwe en Zimbabue, fue cazado fuera de su reserva natural por un cazador extranjero. Bueno, Cecil era estudiado y monitoreado por la Universidad de Oxford como parte de una investigación sobre la conservación, y su caso causó tanta, pero tanta indignación mundial que se convirtió en uno de los símbolos más fuertes contra la caza furtiva y a favor de la protección de estos animales. Así que ahí tienes un nombre de un león famoso, Cecil. De eso estábamos platicando aquí en Radio Disney. Nombres de leones famosos que conozcas por alguna película, caricatura, historia. Cuéntanos, Marta.
1: Otro león famoso se llamaba Lambert, de una caricatura de Disney.
0: Ah, sí es cierto. Me suena. Lambert. David, cuéntanos.
2: También estaba un león que era también muy famoso. Era un león visco que se llamaba Clarence, de una serie que se llamaba Dactari.
0: Ok, gracias.
3: Hola Jenny, pues uno famoso es el Leonardo el León, una caricatura ya tiene mucho tiempo, como por los 90s aproximadamente.
0: Leonardo, oye, pues sí, interesante entonces, como para jueves retro también, ¿no? Platicarlo. Julio, cuéntanos.
4: Hola, buenas noches. Un león famoso que recuerdo de niño era Clarence, de Doctor Dactari.
0: Ah, mira, ya lo mencionaron varios, así que gracias por recordar con nosotros también en este lunes en Radio Disney Puebla 92.9. Bueno, pues entonces, les agradecemos muchísimo por recordar a estos leones. Ya hablamos de la importancia del día, cómo surgió y obviamente de estos grandes animales que sí, aunque son el rey de la selva, no viven en la selva. Hemos aprendido muchísimas cosas de ellos, así que gracias en serio por reportarte a través de tu conexión 2211-1291-73, por participar siempre. Oye, y estamos desde ya de festejo, así es. El próximo domingo se cumplen 5 años juntos, pero el festejo lo comenzamos desde ya aquí en Radio Disney. Y no te olvides, ¿eh? Claro que tendremos un festejo, pero por supuesto, y tú debes estar ahí, porque gracias a ti cumplimos 5 años de la mejor música, los mejores contenidos, funciones de cine, eventos, la mejor vibra, porque sin ti esto no sería posible. 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Muchísimas gracias por acompañarnos. Bueno, pues entonces el día de mañana te espero a partir de las 2:30 en algún punto de la ciudad en la ruta Radio Disney, y aquí en cabina en punto de las 4. Gracias en la producción a Chava Pao y bienvenido a Rodri aquí en tu radio. Soy Janie, hasta mañana.

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1: Excelente noche, amigos de Radio Disney. La temperatura actual es de 20 grados centígrados, mientras que en temas viales, te comento que se reporta ligera carga en la avenida 16 de septiembre de la calle de Valencia a la avenida 43 Oriente. En noticias locales, el gobierno del estado de Puebla inició la rehabilitación de 4 vialidades en la capital como parte del programa de pavimentación de 100 vialidades 2026. Las calles Cuauhtémoc, 90 Poniente, 7 Norte y 88 Poniente serán intervenidas en una superficie total de 9.628 metros cuadrados. El alcalde Pepe Chedraui, a través de la Secretaría de las Mujeres, encabezó la segunda edición del premio Mujeres Imparables, beneficiando a 50 emprendedoras con apoyos económicos para impulsar sus proyectos. El gobierno municipal y el Sistema Operador de Servicios de Agua Potable y Alcantarillado de San Martín, Texmelucan, participaron en una jornada de limpieza y reforestación en la ribera del río Atoyac. La actividad buscó contribuir al saneamiento del río, recuperar espacios naturales y fomentar el cuidado del medio ambiente. En información nacional, México perdió 19.550 empleos formales en julio, una caída mensual del 0.1%, con lo que la creación acumulada en los primeros 7 meses de 2026 se redujo a 243.078 puestos, informó el Instituto Mexicano del Seguro Social. En temas internacionales, el número de fallecidos en Venezuela por el doble terremoto del pasado 24 de junio alcanzó los 6.301, tras sumar otros 176 muertos con respecto al balance anterior, según cifras publicadas por el presidente del Parlamento, Jorge Rodríguez. Hasta aquí la información. Te invito a que te quedes sintonizando Radio Disney Puebla 92.9. Excelente noche.
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2: Son las 9.
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4: ¿Recuerdas cuando tu perro corría como loco detrás de una pelota? Saltaba el sillón de un brinco y te recibía en la puerta con una energía que parecía no tener fin. Un día te das cuenta de que ya no corre tan rápido, que le cuesta trabajo subir las escaleras, que duerme más y come menos. Tu lomito está envejeciendo y así como él te acompañó toda la vida, ahora te toca a ti acompañarlo a él. Lo primero que hay que saber es que la vejez no es una enfermedad. Es un estado fisiológico natural que atraviesan todos los seres vivos, incluidos nuestros compañeros de cuatro patas. Pero ojo, no a todos los perros les llega la vejez al mismo tiempo. Los de raza grande, como un pastor alemán o un labrador, se consideran adultos mayores a partir de los 6 o 7 años, porque celularmente se desgastan más rápido. En cambio, los de raza pequeña, como un chihuahua o un poodle, pueden no entrar en esta etapa sino después de los 10 años. Cuando tu perro envejece, los cambios no solo son de comportamiento, su cuerpo también se deteriora. Si no se cuida adecuadamente, puede desarrollar sarcopenia, que es la pérdida progresiva de masa muscular. Esto le provoca dolores crónicos, debilidad en las patas y dificultad para levantarse o mantenerse de pie. Y el problema va más allá de las piernas. El músculo no solo sirve para caminar, también produce sustancias llamadas mioquinas, que ayudan al metabolismo y facilitan la comunicación entre el cerebro y el hígado. Cuando el músculo se pierde, todo el organismo se resiente. Además, pueden aparecer padecimientos como insuficiencia renal crónica, artritis y hasta algo parecido a la demencia senil humana, que los veterinarios llaman síndrome de disfunción cognitiva canina. Sí, los perritos también pueden olvidar dónde está su plato o desorientarse en su propia casa. La buena noticia. Hay mucho que puedes hacer para mejorar su calidad de vida. Llévalo al veterinario al menos cada 6 meses y pide que le hagan estudios de sangre, porque el diagnóstico temprano es clave para que cualquier tratamiento sea eficaz. Mantén al día su vacunación y desparasitación. Cambia sus croquetas por unas formuladas especialmente para perros maduros, con menos proteína. Límpiales los oídos y báñalo una vez al mes. Déjale juguetes para que se entretenga y mantenga la mente activa. Y sobre todo, no lo obligues a hacer cosas que ya se le dificultan. Tenle más paciencia. Sácalo a pasear periódicamente, pero a su ritmo. Y dale el cariño que siempre mereció. Te acompañó en tus peores días sin pedir explicaciones. Ahora que le toca a él caminar más lento, es tu turno de ajustar el paso. Estos bellos seres han sido nuestros compañeros durante mucho tiempo y merecen que aumentemos los cuidados en su comida, en su ejercicio, en sus visitas al médico y en cómo los tratamos. Porque un lomito viejito no necesita que le devuelvas la juventud, necesita que lo cuides con la misma lealtad que siempre te dio. Con información del doctor Marco Antonio de Paz Campos, director del Hospital de Pequeñas Especies de la FES Cuautitlán de la UNAM. Un guión de Leonardo Santiago, con información del portal Ciencia UNAM. Les saluda Mónica Genis.
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3: Bienvenidas y bienvenidos a Revista del Consumidor Radio. Soy Joy Ramírez y en esta ocasión nos acompaña la chef Erika Fonseca para preparar el platillo Sabio Profeco de este mes. Muchas gracias por acompañarnos, bienvenida.
4: Vamos a preparar unas deliciosas setas al pibil. Para preparar nuestro platillo necesitaremos 4 tazas de setas deshebradas, media cebolla fileteada, 30 gramos de pasta de achiote, un clavo de olor, 2 pimientas gordas, 1/4 de taza de vinagre blanco, 1 taza de jugo de naranja agria, 2 chiles guajillos y 1 cucharada de aceite. Para la cebolla encurtida, media cebolla morada fileteada, 2 chiles habaneros fileteados, 1/4 de taza de vinagre blanco o de manzana, el jugo de 2 limones, 1 cucharadita de comino en polvo, 1 cucharadita de orégano seco, media cucharada de aceite de oliva y sal y pimienta. Para la salsa de habanero que acompañará al platillo vamos a ocupar 5 chiles habaneros, 2 dientes de ajo asados, 1/4 de cebolla, el jugo de un limón y 1/4 de taza de aceite de oliva. Y finalmente, para servir nuestro platillo, medio kilogramo de tortillas y 1 taza de frijoles molidos. Para el adobo de nuestras setas al pibil, comenzaremos desvenando nuestros chiles guajillos, retirando el tallo y todas las semillas. Ahora directamente al fuego, llevamos los chiles por aproximadamente 8 segundos para asar. Se darán cuenta que están listos cuando la piel de los chiles se encuentra brillosa. Esto hacemos para liberar todo el aceite de nuestros chiles. Después, los remojamos en agua caliente de 10 a 15 minutos para suavizarlos. Para preparar nuestro adobo, licuamos los chiles guajillos, el achiote, el vinagre, el jugo de naranja, el clavo, la pimienta gorda y un toque de sal. Ojo, si consiguen naranja agria, pueden omitir el vinagre. Licuamos muy bien y reservamos. Ahora, calentamos el aceite vegetal en una sartén y acitronamos la cebolla por un par de minutos. Después, agregamos las setas previamente deshebradas e incorporamos con la cebolla. Antes de que las setas suelten todo su jugo, agregamos el adobo y mezclamos hasta que todas queden cubiertas. Probamos y, de ser necesario, volvemos a salpimentar. Dejamos cocinar por aproximadamente 8 minutos hasta que el adobo haya reducido. Las reservamos y ahora vamos a nuestra salsa de habanero. En un comal colocamos los chiles habaneros, el ajo y la cebolla y los asamos hasta que estén tatemados. De esta manera sueltan todos los aceites. Después, los retiramos del fuego y los llevamos a licuar con la cebolla, jugo de limón, sal y pimienta. Ahora agregamos nuestro aceite de oliva en forma de hilo, sin dejar de licuar, para emulsionar y obtener una textura entre salsa y aderezo. Rectificamos la sazón y reservamos. Ya que tenemos nuestra salsa lista, vamos a preparar nuestra cebolla encurtida. Utilizaremos la cebolla morada fileteada, chile habanero fileteado, orégano y comino molido, también jugo de limón y mezclamos. Agregamos un poco de vinagre blanco o también puede ser de manzana. Salpimentamos al gusto hasta integrar todos los ingredientes. Colocamos un poco de aceite de oliva y terminamos de mezclar. Dejamos reposar por 30 minutos o hasta que notemos que la cebolla esté suave y de color morado. Finalmente, para servir nuestro platillo, calentamos muy bien las tortillas y untamos un poco de frijoles negros molidos. Agregamos nuestras setas al pibil y acompañamos con la cebolla encurtida y la salsa habanero al gusto. ¡Listo! Ya podemos disfrutar nuestros tacos de setas al pibil. Recuerden que el platillo Sabio Profeco es muy fácil de preparar, tiene buen sabor, aporta un balance nutricional y rinde para varias porciones. No olviden que también pueden ver esta receta en nuestro canal de YouTube Profeco TV. Yo soy la chef Erika Fonseca y fue un gusto cocinar con ustedes en Revista del Consumidor Radio.
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1: 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Son las 5.
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1: 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Son las 6.
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3: Hola, de todo Radio Disney, soy Pablo y me encantaría que pusieran Piel de Azúcar de Juan Solo, porque me encanta esta canción y me pongo de buenas desde temprano. Gracias.
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de la mañana con 3 minutos aquí en tu radio, Radio Disney Puebla 92.9. Soy Luis contigo hoy hasta las 11 de la mañana. ¿Cómo estás? Qué gusto saludarte en este inicio. No, inicio no, fue ayer. Este martes 11 de agosto del 2026. Son las 6 de la mañana con 3 minutos. Era para ver si ya estaban despiertos. Queremos que te reportes a través de tu conexión 22 11 12 91 73 22, 11 12 91 73. Nos dé los buenos días. Queremos saber cómo te pinta esta mañana, que está medio extraña, ¿no? Como que se siente fresco, pero se ve que va a estar el solazo al rato. Así que aquí te vamos a estar compartiendo el clima, el tráfico, tus canciones favoritas y además, bueno, todas las trends y tendencias de tus artistas favoritos que no te puedes perder. Desde el último concierto de Harry Styles, que llovió, por cierto. Ay, no, ya basta, por favor. Y bueno, todo lo que está sucediendo en la cultura pop. Repórtate a través de tu conexión 22 11 12 91 73 con los buenos días en esta mañana de martes. Ya sabes que somos como tu periódico radiofónico, pero del mundo pop, para mantenerte súper actualizado, bien informado en esta mañana de martes. Bueno, contigo hasta las 11 de la mañana, rumbo a nuestro quinto aniversario. No sé si ya les contaron, pero tenemos ya nuestro quinto aniversario. Así es, y queremos que seas parte de esta celebración muy muy especial. Los detalles más adelante. Mientras, queremos escucharte, queremos saber de ti en la mañana de este martes. Son las 6:05. Continuamos con más buena música. Lo que llega se llama Animals, es de Maroon 5 y es lo que tenemos para ti a las 6:05 aquí en el despertador de tu radio, Radio Disney Puebla 92.9. Soy Luis contigo hoy hasta las 11 de la mañana, en digital también en www.radiodisney.com.mx y ahora desde la aplicación en iHeart Radio. Soy Luis contigo hoy hasta las 11 de la mañana. Bienvenidos.

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0: Mañana con 12 minutos aquí en el despertador de tu radio, Radio Disney Puebla 92.9. Soy Luis contigo hoy hasta las 11 de la mañana. Tendremos tres intendencias de tus artistas favoritos. Mucho que contarte y que compartir. Y viene la música de Calvin Harris. Viene sonando algo de Omi y Madonna y muchos artistas más aquí en el despertador.
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Radio, Radio Disney Puebla 92.9. Soy Luis contigo hoy hasta las 11 de la mañana. Gracias por estar con nosotros en esta mañana de martes. Oigan, pues sí, llegó a su fin esta pequeña residencia de conciertos de Harry Styles en la Ciudad de México. Empezamos con música y uno de los conciertos que seguramente pues hoy va a estar, ¿no?, en las conversaciones de muchos de nosotros es los de Harry Styles. Ya ayer fue su última presentación en la Ciudad de México en el Estadio GNP como parte de su gira Together. La fecha estaba confirmada para las 9 de la noche y cerró con una serie de presentaciones aquí en la Ciudad de México, ¿no? Y la verdad es que, ay no, qué emoción, yo creo que lo vamos a extrañar. Aquí en Radio Disney Puebla 92.9 tuvimos tus accesos dobles, tu experiencia, ¿no?, tu viaje, ida y vuelta con nuestros amigos de Travel Beats. Y la verdad es que sí lo vamos a extrañar, ¿no? Se pasó súper rápido. Creo que todos los conciertos nos llovió, salvo a uno que no. Pero de allá en fuera hasta granizada nos tocó. La verdad es que qué bien se siente ser un fanboy, una girl fan, ¿no? Que puedas disfrutar de tus artistas favoritos y compartir la música con gente que no conoces, con extraños, hacer nuevos amigos y bueno, disfrutar de estos increíbles conciertos que no sé ustedes, pero 10 de 10. ¿Qué tal si lo escuchamos en la mañana de este martes aquí en el despertador de tu radio? Radio Disney Puebla 92.9. Mi nombre es Luis y hoy me quedo contigo hasta las 11 de la mañana.

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0: Aquí en tu radio, Radio Disney Puebla 92.9, soy Luis contigo hoy hasta las 11 de la mañana. ¿Cómo vamos? Muchísimas gracias por reportarte con nosotros a través de tu conexión 22 11 12 91 73. Y en la mañana de este martes, pedir tus canciones favoritas. Recuerda que aquí en Radio Disney Puebla,
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0: Vamos con más trends y tendencias que tenemos para ti. Fíjense, ahora vamos a tener que esperar un poco más porque Grand Theft Auto 6 tendrá un nuevo vistazo extendido el 27 de agosto. El material se estrenará primero en la plataforma de streaming de color rojo. Lo que todavía pues no está confirmado es exactamente qué veremos en este avance. Se habla que podría mostrar más jugabilidad, pero eso sigue siendo una expectativa de los seguidores, que es un dato aún todavía no oficial, ¿no? Lo que sí está confirmado es la fecha de lanzamiento del juego. El 19 de noviembre del 2026 llegará inicialmente a PlayStation 5 y Xbox Series, para que lo tomen en cuenta los amantes de los videojuegos. Y aquí entra la nostalgia de muchos de nosotros que crecimos con este juego, con ese videojuego, ¿no? De en las maquinitas. Me acuerdo cuando íbamos con nuestro pesito y teníamos 10, 15 minutos para disfrutar de estos juegos. ¿A poco no? Pues ahora llega ya su próxima entrega el 19 de noviembre. ¿Qué tal, eh? Ahora queremos contarte acerca de Betty la Fea. Si nostalgia hablamos, aquí tenemos una noticia que nos toca directamente el corazón. Y es que Betty la Fea, más fea que nunca, es la tercera temporada de la continuación de la historia que se estrenará el próximo 28 de agosto en una plataforma de streaming. Todos los episodios estarán disponibles desde el primer día, pues para maratonear, ¿no? La verdad es que escucharon nuestras plegarias, sí, porque como que las primeras dos entregas no le gustó tanto al público, incluso en esta recrearon de nuevo, ¿no? Esa icónica entrada con esa icónica canción, y además de que vuelve el elenco original, Ana María Orozco, Jorge Enrique Abello, ¿no? Vuelven como Betty y Don Armando, además de que el cuartel de las feas completo. Esta historia no solamente pues nos recordaba esas tardes en pantalla, ¿no? Recordamos dónde estábamos, con quién la veíamos, con quién comentábamos y hasta las frases que repetíamos después. Así que bueno, tienes una cita el próximo 28 de agosto en esta plataforma de streaming, porque llegará Betty la Fea. Y queremos contarte ahora acerca de Ariana Grande, que a pesar de que anunció su retiro de la música, ¿no? El próximo 1 de septiembre, queremos contarte que con su nuevo disco Petal, pues la verdad es que debutó en el número 1 del Billboard 2000 con 295,000 unidades, convirtiéndose en su séptimo álbum que llega a esa posición. Además, es su mayor semana de lanzamiento durante la década del 2020, ¿no? Para ponerlos en contexto, el Billboard 2000 no cuenta únicamente con discos vendidos, sino también considera diferentes formas de consumo de música, como las reproducciones de plataformas digitales. Y algo que resulta muy familiar es que cuando un artista lanza un nuevo disco que realmente esperábamos, no escuchamos solamente una canción, vamos buscando cuál es la que más nos gusta, la que más no nos gusta, ¿no? Entonces, seguramente Ariana Grande tomará esto en cuenta para ver qué canción le gustó más al público y pueda lanzar como próximo sencillo antes de su retiro de los escenarios. ¿Qué tal si le escuchamos? Esta canción se llama Yes And, y es lo que tenemos para ti a las 6 de la mañana con 33 minutos, también en digital. Dale, nos escuchamos desde tu bocina inteligente. Simplemente dile a Alexa, reproduce Radio Disney Puebla 92.9 en iHeart Radio y listo, así de fácil disfrutarás de más buena música que tenemos para ti aquí en el despertador de tu radio, Radio Disney Puebla 92.9. Mi nombre es Luis y hoy me quedo contigo hasta las 11 de la mañana. Buenos días.

0: 6 de la mañana, 36 minutos aquí en tu radio, Radio Disney Puebla 92.9. Soy Luis contigo hoy hasta las 11 de la mañana. Disney y TikTok cambian la forma de ver contenido. Te cuento de qué se trata esto más adelante. Además, terminó la tercera temporada de House of Dragon y los seriales están cambiando. Todo esto y mucho más en este martes de Trends y Tendencias aquí en El Despertador de tu radio.
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Ella es superestrella, es Aitana y es lo que tenemos para ti a las 6 de la mañana con 42 minutos aquí en tu radio, Radio Disney Puebla 92.9. Soy Luis contigo hoy hasta las 11 de la mañana. ¿Cómo vamos? Muchísimas gracias por elegir Radio Disney Puebla 92.9 y reportarte a través de tu conexión 22 11 12 91 73 22 11 12 91 73. Recuerda seguir pidiendo tus canciones favoritas en una nota de voz. ¿Qué canción no te gustaría escuchar en esta mañana? Repórtate y pídela aquí en tu radio. Y oigan, seguimos con más trends y tendencias en esta mañana de martes, compartiendo información para que te mantengas súper actualizado. Y es que ahora queremos contarte acerca de Disney y TikTok cambia la forma de ver contenido. Esta noticia que ha sido tendencia en redes sociales y que sí está confirmadísima y tiene que ver con algo que todos estamos haciendo cada vez más: ver videos cortos. Disney y TikTok anunciaron una alianza para que determinados creadores puedan utilizar personajes y elementos de películas de serie como Disney, Pixar, Marvel y Star Wars para crear videos cortos. Además de una selección de esos videos podrán aparecer tanto en TikTok como dentro de una nueva sección de videos verticales en Disney Plus llamada Bears. El programa piloto comenzará en Estados Unidos y después se contempla llevarlo a otros mercados. Esto nos demuestra algo bien interesante. Antes nosotros veíamos una película y la conversación terminaba cuando aparecían los créditos. Ahora una película puede convertirse en un video, un comentario, una reacción, una recomendación o una conversación que continúa durante el día. ¿Qué tal, eh? Oigan, pues es una muy buena oportunidad. De pronto, no dudamos, ¿no?, que escritores puedan surgir de aquí, nuevos creadores de historias y de ideas que puedan llevarse a la pantalla grande en un futuro. Así que estaremos súper al pendiente de esta actualización y esta unión de Disney Plus y TikTok. Y ahora queremos compartirte acerca de la temporada de The House of the Dragon, ¿no? Para quienes siguen las grandes series, el domingo pasado terminó la tercera temporada de House of the Dragon. El episodio final se estrenó el 9 de agosto y dejó preparada la historia para una cuarta y última temporada. El capítulo acaba de estrenarse y ya está toda la temporada completa disponible en una plataforma de streaming. Y lo interesante es que, pues bueno, esta serie, ¿no?, que es un spin-off de The Game of Thrones, definitivamente nos mantuvo al filo del asiento, ¿a poco no? Así que bueno, ¿cuántos amantes de House of the Dragon tenemos por acá? Y finalmente queremos platicarte acerca de los cereales, así como lo escuchas. ¿Cuál es tu cereal favorito, eh? Yo antes, fíjense, antes sí consumía mucho el del elefante, el de chocolate, pero como que ya no siento que sepa igual, no sé ustedes. Bueno, pero en fin, esta última notas nos gusta porque parece pequeña, pero tiene mucho que ver con nuestros hábitos. Fíjense que en Estados Unidos, una marca muy famosa de cereales mantiene el plan de retirar los colorantes artificiales de la pequeña parte de sus cereales, que todavía los utiliza en el mercado minorista para finales de el 2027. Fíjense que esta marca señala que hacer esto es algo muy importante, ya que actualmente el 85% de sus ventas de cereales ya no tiene colorantes artificiales, ¿no? Y también tiene, pues, previsto que los cereales servidos en escuelas no incluyan esos colorantes para el ciclo escolar 2027-2028. ¿Por qué llama la atención? Porque hablamos de productos que muchos de nosotros conocemos desde niños. Cambian las recetas, cambian los ingredientes y cambian las formas de producirlos, pero nosotros seguimos reconociendo el producto por su nombre, su color y hasta el recuerdo de cómo lo comíamos. Al final del día, ese tiene un objetivo muy importante, ¿no?, que es cuidar la salud de los infantiles, ¿no?, de las infancias, desde muy temprana edad que empezamos a consumir este tipo de productos. Así que muy bien por esta marca, esperemos pues a ver cómo lo resuelven, porque tampoco tendrá azúcar añadida. Entonces nos encanta que más empresas se sigan sumando, ¿no?, a hacer productos más naturales. Son las 6 de la mañana con 47 minutos. Mi nombre es Luis y me quedo contigo hoy hasta las 11 de la mañana aquí en el despertador de tu radio, Radio Disney Puebla 92.9. Buenos días.

0: Disney Puebla 92.9, soy Luis contigo hoy hasta las 11 de la mañana. ¿Qué tal con estas trends y tendencias de tus artistas favoritos, eh? Gracias por reportarte a través de tu conexión 22 11 12 91 73 en la mañana de este martes. Y además, bueno, compartir con nosotros a través de una nota de voz los buenos días 22 11 12 91 73. ¿Y qué canción quieres escuchar en esta mañana de martes? Wow, durante esta hora estuvimos entonces pues platicando acerca de el estreno de Betty la Fea, que ya está a la vuelta de la esquina, ¿no? La tercera parte de este rebook, que estará disponible en una plataforma de streaming, que habrá que esperar 2 años para ver el final de House of the Dragon, ¿no? La Casa del Dragón, que los cereales le están apostando ya por ingredientes más naturales, ¿no? Y además, bueno, compartirte que fue ya el último concierto de Harry Styles y que sí, llovió para variar, ¿eh? Ay, no, yo sí lo voy a extrañar. La verdad es que ayer me puse a ver los videos porque luego dicen, ay, ¿para qué grabas tanto? Justamente para eso, para recordar lo bien que lo pasamos, porque obviamente como que grababa la mitad de la canción y la otra mitad la disfrutaba. Y para eso, ¿no? Para que cuando yo esté viejito diga, yo fui al concierto de Harry Styles y no sé ustedes, pero entró en mi de conciertos favoritos. Así que bueno, esperemos que regrese pronto a la Ciudad de México, que aparte se puso bello, él andaba dando churros a algunos fans de nuestro país. Así que bueno, Harry Styles tomará un nuevo camino, va hacia Nueva York, donde tendrá una residencia de conciertos en Estados Unidos. Esperemos que vuelva pronto, que ya no haya lluvia, por favor. Y bueno, aquí seguimos disfrutando de la música de tus artistas favoritos. Después de las 7 vamos a compartir frases para iniciar una conversación en este regreso a clases. Sabemos que ayer varios ya regresaron o ingresaron por primera vez a la universidad y de pronto pues nos da pena, ¿no? Como romper el hielo por ahí, acercarnos a alguien, vamos como muy tímidos. Entonces no te preocupes, tenemos frases que pueden funcionar después de las 7 de la mañana aquí en el despertador de tu radio, Radio Disney Puebla 92.9. Mientras, ¿qué tal si escuchamos algo de Lady Gaga especialmente para Jafet, que se reporta a través de tu conexión?
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3: Hola, Disney, soy Afed y me gustaría escuchar la canción de Poker Face de Lady Gaga. Buenos días.
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0: Son las 7.
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2: Hola, despertador al Disney. Mi nombre es Ricardo y me gustaría que me pusieran la canción de Paisajes de CD9 porque me recuerda mucho a mi adolescencia y me trae muchos recuerdos.

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2: Ya son las 7 de la mañana con 3 minutos aquí en tu radio, Radio Disney Puebla 92.9. Soy Luis contigo hoy hasta las 11 de la mañana. ¿Cómo vamos, chavos de mi corazón, de mi alma? Oigan, ya despertaron, ya, ya salió el sol, ya está despejado. Así que hoy te deseamos un increíble martes 11 de agosto del 2026. Ya se enteraron, el viernes vamos a comer pastel. ¿Quién va a ir, Así que vayan reportándose a través de tu conexión 22 11 12 91 73, que tenemos información de nuestro quinto aniversario más adelante. Repórtate también en redes sociales, arroba Radio Disney MX. A mí me encuentras como Luis en la radio, Facebook, Instagram, TikTok. Allá andamos contigo en esta mañana de martes. Oigan, ayer ya fue el inicio de clases para, pues, los universitarios, ¿no? Muchos regresaron a clases, pero también algunos otros, pues es su primer día. Yo me acuerdo perfectamente de mi primer día de universidad. Creo que son de esas cosas que no vamos a olvidar nunca. Regresar a clases significa volver a ver a nuestros amigos, encontrarnos con compañeros que no veíamos desde hace semanas y para algunos conocer personas nuevas. Pero seamos sinceros, a veces lo más difícil no es decir hola, sino saber qué decir después, ¿no? Sí, me ha pasado. Por eso hoy vamos a hablar de algunas formas sencillas de iniciar una conversación sin que se sienta forzado o incómodo, ¿no? Cuéntanos a través de tu conexión 22 11 12 91 73 22 11 12 91-73. ¿Tú te acuerdas de cuando conociste a tus primeros amigos? Ya sea en la prepa, en la secu, en la universidad. Fíjense, yo en la universidad hubo algo que se llamó día cero, que era como pues un día antes, ¿no?, de iniciar las clases, donde te daban el recorrido. Y yo me acuerdo que se me hizo tarde, para variar. Llegué como unos 5 minutos, ¿no?, después de la hora de que tenía que estar ahí. Llegué y me acuerdo que ya nada más había un lugar como hasta atrás. Entonces caminé y había 2 chicas gigantes. Les mando un abrazo enorme, Gaby y Olivia. Miren como 1.90, creo yo. Yo la verdad es que soy muy bajito de estatura, mido 1.70. Ellas sí me pasaban así. Entonces como que me hicieron un campito en medio y yo me sentí así como bien chiquitito. Y ya de ahí como, no sé, como que hicimos, no sé, un clic y tuvimos esa conexión. Y desde que entramos hasta el último día nos llevamos. Y hasta la fecha seguimos teniendo como comunicación, ¿no? Olivia está en la Ciudad de México, Gaby está en Acapulco. Pero sí me veía bien chistoso porque yo bien chaparrito, y ellas bien grandulonas, bien jirafonas. Les mando un abrazo enorme. Y ese fue mi primer día en la escuela. Ya de ahí como que poco a poco fue fluyendo la conversación, ¿no? Cosas que teníamos en común, algunas otras no tantas. Creo que nuestro mayor pleito fue no coincidir en los gustos por la pizza, porque ellas prefieren las de pepperoni. A mí no me gusta el pepperoni, yo prefiero la hawaiana, pero bueno. Entonces, como que así fue el primer día de universidad. Hoy cuéntanos a través de tu conexión 22 11 12 91 73. ¿Tú te acuerdas de ese primer día de clases, de universidad, de preparatoria, de secundaria? ¿Quién fue la primera persona con la que hablaste? Recuérdalo en la mañana de ese martes, que vamos a compartir contigo frases, ¿no?, para que romper el hielo sea mucho más fácil cuando llegamos de pronto a un lugar y somos los nuevos. Así que quédate con nosotros en esta mañana y sigue reportándote a través de tu conexión, porque viene más buena música. Sonando algo de Miranda, vienen las Hatch, viene Hatch, Måneskin, Milky y muchos artistas más, y obviamente tus despertadores. Que tengas un increíble martes, que hoy sea mucho mejor que ayer, y disfruta de más buena música aquí en tu radio, Radio Disney Puebla 92.9. Lo que llega es de Dua Lipa, se llama Trainee Season, también a través de digital en www.radiodisney.com.mx y ahora en la aplicación de iHeart Radio. Soy Luis contigo hoy hasta las 11. Bienvenidos.

0: 7 de la mañana con 10 minutos aquí en tu radio, Radio Disney Puebla 92.9. ¿Te acuerdas del primer día de clases de la universidad, de la preparatoria, de la secundaria? ¿Quién fue la primera persona a la que le hablaste? Compártelo en una nota de voz, que más adelante vamos a compartir frases para romper el hielo, ¿no? De pronto iniciar una conversación o continuarla es difícil. Y tenemos algunas recomendaciones para ti, además de tu música favorita. Ya llega algo de Alex Warren, Miranda Milky y muchos más a tu radio.
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0: Ya son las 7 de la mañana con 17 minutos aquí en el despertador de tu radio, Radio Disney Puebla 92.9. Soy Luis, contigo hasta las 11 de la mañana. ¿Cómo vamos, chavitos? ¿Todo bien? ¿Todo ok? ¿Ya tomaron agua? ¿Ya desayunaron algo? No se me malpasen, ¿eh? Sabemos que a lo mejor tienes por ahí pendientes un trámite que hacer, una cita, una consulta. Bueno, déjenos acompañarte con más de la música de tus artistas favoritos. Y sabemos que a lo mejor también vas rumbo a la uni o ya andas por allá. Bueno, muchísimas gracias por estar con nosotros en esta mañana. Hoy estamos platicando acerca de frases para iniciar una conversación para este regreso a clases, o de pronto cuando llegamos a un lugar somos los nuevos y nos da pena hablar. Dejen que agarremos confianza, ¿eh? Después nos van a callar, ¿eh? Pero al principio sí somos como algo, nos da algo de pena, ¿no? Las formas más fáciles es hablar de algo que ambos estén viviendo en ese momento. El regreso a clases, tal vez una noticia que viste en redes sociales, preguntar qué tal por las vacaciones, ya sabes qué materias vamos a tener, qué profesor te tocó, ¿por qué elegiste esta carrera, esta universidad, ¿no? ¿Ya viste tu horario? Son preguntas sencillas, pero tienen algo importante. Permiten que la otra persona responda y también te dan una oportunidad para continuar la conversación. Si alguien, ¿no? Si estamos con alguien que todavía no conocemos, también podemos utilizar lo que está pasando en nuestro alrededor, ¿no? ¿Sabes dónde está el salón? ¿Ya conoces al profe? ¿También es tu primer día aquí? ¿De dónde eres, no? Pásame tu Instagram. Este tipo de preguntas funcionan porque no necesitamos inventar un tema de conversación, simplemente aprovechamos la situación que ambos o todas las personas están viviendo en un mismo momento. ¿Qué tal, ¿A ti qué te ha funcionado? Compártelo a través de tu conexión 22 11 12 91 73. ¿Cómo le haces cuando quieres pues entablar una conversación con alguien? A lo mejor el decir hola es súper fácil, pero continuar la conversación ya no sabes cómo de qué hablar. Compártelo en una nota de voz a ti que te ha funcionado. 22 11 12 91 73. Además, si recuerdas, ¿no? ¿A quién fue la primera persona a la que le hablaste en la universidad, en la prepa, en la secundaria? Y ahora a lo mejor es de tus mejores amigos. Compártelo en una nota de voz. 22 11 12 91 73. En la mañana de este martes, son las 7 con 19 minutos. Vamos a ir con más buena música. Esta canción nos encanta, es de Miranda. Se llama Perfecta y es perfecta para la mañana de este martes soleado. El cielo está despejado, está fresco en la ciudad de Puebla y nosotros te seguimos acompañando donde quiera que tú estés. Gracias por elegir el despertador de tu radio, Radio Disney Puebla 92.9. Mi nombre es Luis y hoy me quedo contigo hasta las 11 de la mañana. Buenos días.
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0: 1:27 aquí en el despertador de tu radio, Radio Disney Puebla 92.9. Soy Luis, contigo hoy hasta las 11 de la mañana. ¿Cómo vamos? Muchísimas gracias por reportarte a través de tu conexión 22 11 12 91 73. Y en la mañana de este martes estamos platicando acerca de frases que sirven para romper el hielo cuando llegamos a un lugar y somos el nuevo, la nueva, ¿no? Sucede mucho en este primer día de clases de la universidad, que justamente ayer regresaron los Lobos y otras más universidades, y estamos seguros que, bueno, llegar a un lugar nuevo puede dar un poco de nervios, pero la ventaja es que las personas suelen ser bastante receptivas si entras de forma natural y sin forzar las cosas. Aquí van algunas opciones, ¿no? Justamente para ayudarte a romper el hielo cuando queremos entablar una conversación. Aprovechen el entorno, son perfectos para romper la inercia sin sonar ensayado, ¿eh? O, por ejemplo, puedes utilizar el clásico de orientación o de: hola, soy Luis, soy nuevo por aquí y ando un poco perdido, ¿sabes dónde queda la cafetería, no? El baño, el comedor, tal salón, tal aula, tal área. Eso puede servir bastante. O también puedes decir: hola, me acabo de integrar. ¿Hay algún lugar cerca que me recomiendes para comer, para tomar un café, ¿no? Para conocer aquí en la zona. O también puedes utilizar: hola, soy Luis, apenas voy llegando. ¿Cuánto tiempo llevas tú por acá? ¿Tienes mucho tiempo? ¿Eres nuevo también, ¿no? Cosas sencillas que ayudan a relajar el ambiente y demuestran autoconciencia, ¿no? O también puedes decir: hola, soy Luis, vengo preparado para hacer preguntas rumbo a los profesores, ¿no? Para hacer preguntas, para aprender, para descubrir. Justamente eso te puede ayudar. Así que, bueno, muchísimas gracias por estar con nosotros en esta mañana. Que en este regreso a clases o inicio de cursos en la universidad te vaya muy bien. Échale muchas ganas, aprovéchalo al máximo. Pregunta, aprende, descubre, nunca te quedes con las dudas, sino investiga todo lo que te llame la atención. Seguramente estás ahí por algo y sabemos que este nuevo ciclo escolar te va a ir de maravilla. Y no nada más si vas entrando a la universidad, a lo mejor también conseguiste, ¿no?, un nuevo trabajo, una nueva oportunidad, y sabemos ese nervio que de pronto se siente en el estómago, ¿no? Sí, lo comprendemos y entendemos perfectamente bien. Tú relájate, la verdad es que todo va a salir muy bien y es momento de seguir adelante. Aquí el tiempo no se detiene y la música tampoco. Por eso vamos a escuchar algo que Gris nos dejó a través de tu conexión 22 11 12 91 73. Sigue compartiendo a través de tu conexión 22 11 12 91 73. ¿Alguna frase que te haya servido a ti para romper el hielo, ¿no?, y entablar una conversación? Porque decir hola es muy fácil, pero ajá, ¿y después qué sigue? Así que compártelo en una nota de voz, 22 11 12 91 73, en la mañana de este martes. Son las 7:30, que llegues con tiempo a tu destino. Gracias por estar con nosotros en la mañana de este martes, aquí en el despertador de tu radio, Radio Disney Puebla 92.9.
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2: Hola, despertador Radio Disney, buenos días, soy Gris y quisiera escuchar la canción de Respirar de la Josa, porque está muy buena. Bonito día.
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2: Ya son las 7 de la mañana con 42 minutos aquí en tu radio. Radio Disney Puebla 92.9. Soy Luis contigo hoy hasta las 11 de la mañana. ¿Cómo vamos? Nosotros muy bien, disfrutando de la música de tus artistas favoritos. Gracias por estar con nosotros en la mañana de este martes. Y bueno, vamos cerrando, ¿no?, el tema de esta segunda hora que estoy contigo de 5. Y es que entrar a un lugar nuevo, ya sea trabajo, un equipo, la universidad, un proyecto o una comunidad, genera una mezcla de emoción y cierto nervio, ¿no? Más allá de la primera frase para saludar, lo que realmente te ayuda a adaptarte rápido y sentirte cómodo, cómoda, es cómo manejas tus primeros días. Así que tómalo en cuenta en tus primeros días, dedica tiempo a descifrar la dinámica del lugar antes de intentar cambiar las cosas o llamar demasiado la atención, ¿no? Lee el mapa no escrito, fíjate cómo se comunica la gente, son formales, más relajados, cuáles son los momentos de descanso, cómo fluye el ambiente, ¿no? Identifica a los conectores. Siempre hay personas que conocen a todos y sirven como ese puente para integrarte a grupos o dinámicas locales. Aquí nuestra querida Patty de la recepción, claro que sí. Ella es como nuestro puente, ¿no? Ella es la que conoce cada área, todas las personas, y nos facilita mucho la comunicación, ¿no? Para proyectar confianza sin sonar, pues, arrogante, ¿no? Enfócate en tres actitudes claves desde el día 1: puntualidad e interés. Llega a tiempo y muestra curiosidad genuina por lo que hacen los demás, ¿no? Demuestra respeto por el espacio. Nombre y rostros. Haz un esfuerzo consciente por recordar los nombres de las personas con que interactúas. Apuntarlos en una nota rápida al final del día te va a ayudar bastante, y además acepta las invitaciones iniciales. Si te invitan a tomar un café, a comer o un recorrido rápido por el lugar en donde estás llegando, di que sí. Esas interacciones fuera de la rutina formal son donde realmente se construyen las relaciones, porque si llegas, te invitan y dices que no, en automático estás poniendo por ahí una barrera, y entonces, pues, ¿cómo te van a volver a invitar después, no? Así que bueno, las mejores recomendaciones para este regreso a clases en la universidad, este regreso, ¿no?, al trabajo, a lo mejor estás empezando, eres nuevo, nueva, bueno, ya lo sabes, ahí están las opciones que tú tienes para romper el hielo y que la jornada no se te haga tan pesada, ¿no?, se te haga leve, se te haga dinámica, la pases increíbles, disfrutes lo que haces y nos cuentes mañana qué tal te va. Muchísimas gracias por estar con nosotros. 15 minutos más, serán ya las 8 de la mañana, que no se te haga tarde, sabemos que tienes pendientes. Y mientras te sigues preparando, ¿no?, vas manejando en esta mañana, ¿qué tal si escuchamos más buena música? Algo que pidió Mar a través de El Despertador de tu radio, Radio Disney Puebla 92.9. Soy Luis contigo hoy hasta las 11 de la mañana, también en digital, en www.radiodisney.com.mx y desde la aplicación que es totalmente gratis, que se llama iHeartRadio.
3: Hola Radio Disney, muy buenos días. Me gustaría programar este autodespertador de Shakira, Ojos Así. Soy Omar y te escucho desde San Pablo del Monte. ¡Saludos!
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0: Le digo, cuando entras a la escuela, hasta el 31 de agosto. ¡Qué barbaridad! ¡Falta mucho! 20 días, no exactamente. Pero bueno, dice que ya va el curso de verano y que además hoy la va a pasar increíble con sus amigos porque es su cumpleaños. ¡Muchas felicidades! Te deseamos lo mejor, tienes una familia y una mamá increíble. Y justamente vamos a escuchar qué es lo que Lao pues nos tiene que contar. Y las extrañamos, porque siempre nos encanta escuchar el clásico Somos Lao y Sophie. Pero ya pronto cuando regresen a la escuela sabemos que estarán por acá. Y mientras, pues escuchamos a tu mami que te tiene algo bien bonito que decir. Y además acompaña este mensaje con una canción aquí en El Despertador de tu radio, Radio Disney Puebla 92.9. Ya lo sabes, de parte del Team Despertador, te deseamos un
1: ¡feliz cumpleaños!
2: Hola, Radio Disney, este despertador es para mi hija Sophie porque hoy es su cumpleaños número 11. Hola, mi amor, feliz cumpleaños. Sabes que te amamos mucho, mucho. Hace 11 años llegaste en este día tan especial y para empezar a celebrar este día, quiero ponerte una de las canciones favoritas de BTS, Dynamite. Te amamos, mi niña. Feliz cumpleaños.
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1: Ya son las 7 de la mañana con 54 minutos.

37 minutos en tu radio. Ella es Dana, la canción se llama Oye Pablo y confirmó colaboración con Belly Belica. Llegará Dolce Vita el próximo 27 de agosto y estamos muy emocionados porque, como dicen por ahí, madres del pop vienen con esta gran colaboración y estamos listos el próximo 27 de agosto. Son las 7:57 y me quedo contigo hasta las 11 en tu radio.

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2: Hola, Despertador RD, soy Mario y me gustaría pedirles la canción de Moving to the Sun de Hugel, porque tiene una vibra súper alegre y me hace sentir que ya estoy de vacaciones. Saludos.

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2: Ya son las 8 de la mañana, 3 minutos aquí en tu radio, Radio Disney Puebla 92.9. Soy Luis contigo hoy hasta las 11 de la mañana. ¿Cómo estás? Qué gusto saludarte en la mañana de este martes. Que sea el mejor de tu vida, que llegues con bien a tu destino si vas manejando, si ya vas rumbo al trabajo, tienes pendientes, algún trámite, consulta, cosas que hacer. A lo mejor entrenaste por la mañana y ya vas regresando, ¿no? O rumbo al curso de verano también. Bueno, súbele el volumen a tu radio porque tenemos más música. Programaste algún despertador, prepárate porque va a sonar durante esta hora al aire. Además de escuchar algo de Ariana Grande, viene sonando Chayanne, viene algo de Bebe Rexha, Taylor Swift y muchos, muchos artistas más en la mañana de este martes. Son las 8:03 y yo que tú, mira, ya tienes cafecito en mano. Ok, con cafecito en mano, porfi, porque esto se va a poner muy bueno. Aquí queremos que tú opines a través de tu conexión 2211-1291-73. Fíjate, imagínate esto, ¿no? Tú estás conociendo a alguien, salen, platican, hay interés, pero al final no se da nada. Tiempo después resulta que esa misma persona empezó a salir con alguien de tu círculo cercano, ¿no? Tu amigo, tu amiga, un primo o incluso alguien muy cercano a ti. Aquí viene lo interesante, ¿te debería molestar si tú tampoco tenías una relación con esa persona? Porque puede que tú hayas decidido seguir con tu vida, pero cuando te enteras de que ahora esa persona está saliendo con alguien cercano, inevitablemente puede aparecer esa sensación de ¿es en serio? ¿Es neta? Como dicen por acá. Y a lo mejor hasta cierto punto como de esos celos, ¿no? ¿Cómo reaccionarías si alguien de tu círculo empieza a salir con una persona que tú estabas conociendo? ¡Ay, caray! ¡Ay, caray! ¿Qué tal, eh? Compártelo a través de tu conexión 2211-1291-73 porque dicen por ahí que luego pasa, ¿no? Al primo de un amigo le pasó y luego aquí en Puebla ni sucede, ¿eh? Así que cuéntanos a través de una nota de voz 2211-1291-73. ¿Cómo reaccionarías si alguien de tu círculo social, de tu círculo cercano, empieza a salir con una persona que tú estabas conociendo hace tiempo? Compártelo en una nota de voz 2211-1291-73. A lo mejor ya te pasó y quieres contarnos tu experiencia, ya sabes, aquí estamos todo oídos. Hoy queremos que te expreses, hoy queremos que nos cuentes a través de una nota de voz. ¿Deberíamos enojarnos? ¿Deberíamos sentir celos incluso? ¿Qué dicen los expertos? Quédate con nosotros para descubrirlo más adelante. Mientras, sigamos juntos disfrutando de más buena música rumbo a nuestro quinto aniversario. Es el viernes y tengo los detalles para ti más adelante aquí en El Despertador de tu Radio. Radio Disney Puebla 92.9. Lo que llega es de los chicos de Motel. Se llama Dime Ven y es lo que tenemos para ti también en digital en www.radiodisney.com.mx y desde la aplicación en iHeartRadio. ¡Bienvenidos!

0: 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Soy Luis contigo hoy hasta las 11 de la mañana. Sigue comunicándote a través de tu conexión 22 11 12 91 73. Y en la mañana de este martes, pero opinen, pues queremos escucharte, queremos de verdad saber tu opinión. ¿Cómo reaccionarías si alguien de tu círculo cercano empieza a salir con una persona que tú estabas conociendo anteriormente? ¿Qué tal, eh? Compártelo en una nota de voz. ¿Tendría celos acaso? ¿Qué dicen los expertos? Lo vamos a descubrir más adelante. ¿Cómo reaccionarías si alguien de tu círculo cercano empieza a salir con una persona que tú estabas conociendo?
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19: Hola Radio Disney, buenos días. Quisiera dedicarle este despertador a mi hijo Diego, desearle un buen día en su curso de verano. Lo acompaño esta semana en el fútbol. Gracias, saludos Radio Disney.
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0: Ya son las 8 de la mañana, 20 minutotes, aquí en el despertador de tu radio, Radio Disney Puebla 92.9. Soy Luis, contigo hoy hasta las 11 de la mañana. Ya, por favor, ya no pidan a Harry Styles. La verdad es que, ay, sí lo vamos a extrañar un buen, ¿no? Muchas gracias por estar con nosotros. Abrazo enorme a Ana y a Diego, que llevan rumbo al curso de verano. Ya en los últimos días, ¿no? De estos cursos de verano. Gracias por dejarnos acompañarlos con Golden, de mis canciones favoritas de Harry Styles, y por activarla en este martes aquí en el despertador de Radio Disney Puebla 92.9. Gracias por estar con nosotros, también reportándote en una nota de voz 22 11 12 91 73. Fíjate, hoy estamos platicando acerca de un tema bastante peculiar, y es que tú, ¿cómo reaccionarías si alguien de tu círculo empieza a salir con una persona que tú estabas conociendo? Cuéntanos a través de tu conexión, 22 11 12 91 73. Fíjate, tenemos amigos en común, estudiamos a lo mejor en el mismo lugar, ¿no? Trabajamos juntos, vamos a las mismas reuniones, o simplemente conocemos a las mismas personas. Por eso no es extraño que dos personas terminen coincidiendo con alguien en diferentes momentos. Incluso puede ocurrir mientras tú estabas conociendo a esa persona, alguien más de tu círculo también la conociera, pero que ninguno lo supiera. Eso puede llegar a pasar, ¿eh? Y cuando finalmente se descubre la situación, puede sentirse, pues, más grande de lo que realmente es, ¿no? Aquí también importa qué fue lo que pasó entre tú y esa persona. A lo mejor no tuvieron la misma conexión, ¿no? No es lo mismo haber tenido una conversación o un par de citas que haber estado saliendo durante meses o haber desarrollado sentimientos importantes. Entre más significativa, ¿no?, fue la conexión, más probable es que la noticia genere alguna reacción emocional. Pero la realidad es esa, ¿no? Que de pronto, a lo mejor, pues dos personas se están conociendo, van muy bien, pero de pronto, pues deciden ya no seguir. A lo mejor no funciona. No, como que sienten que no avanzó, y puede que a lo mejor más adelante esa persona con la que tú estabas saliendo ahora conozca a alguien cercano a ti, y de pronto hasta luego celos, ¿no? Se siente extraño, se siente raro, pero pues... Pues si nunca fueron nada, yo creo que no le vemos el problema. ¿O ustedes han vivido alguna situación similar, una experiencia parecida? Cuéntanos a través de tu conexión.
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2: Hola Luis, excelente día, bonito martes. No recuerdo si me ha pasado, pero yo creo que son tres puntos importantes a tomar en cuenta. Uno, si la persona que tú estabas conociendo tenía o no intenciones, pues, de algo contigo. Dos, si la persona con la que empezó a andar de tu círculo social ya sabía que te latía esa persona, entonces sí es mal rollo. Si no estaba conocedora, pues creo que fue sin intención. Y la otra, que pues nosotros a veces nos acercamos a alguien con esa intención de algo más, pero pues también falta que haya química y como que otras cositas más. Entonces yo creo que, bueno, pues si no se pudo, por algo pasan las cosas, y yo creo que hay que tomarlo con la mejor actitud, con la madurez mayor posible. Y pues a darle, que en esta vida pues no creo que haya, no hay que limitarnos a una sola persona. Excelente día, baby.
0: Gracias por tu opinión, mi querida Nancy. Ya te extrañábamos, ¿eh? Le vas a querer al pastel del aniversario. ¿Qué onda? Más adelante les voy a contar los detalles. Y justamente, das, mira, en el clavo. Creo que cuando pasa este tipo de situaciones, pues debemos aceptar, ¿no? Creo que tenemos la madurez y la adultez necesaria para aceptar la situación. Sí, ciertamente, si tú sabes que a lo mejor, no sé, como que te latía esa persona, pero está saliendo con alguien más, lo mejor yo creo que sería como poner también tu barrera, tu línea, ¿no? Pero si al final del día, pues ya no funcionó con esa persona y en un futuro pues vuelven a coincidir, no le veo el problema. ¿A poco no, mi querida Nancy Omar?
3: Hola Luis, muy buenos días. Creo que sí te tengo un chismecito. Resulta que en un tiempo estaba yo con mi amigo Héctor, lo invité a una fiesta, también invité a mi amiga Sheila. Tiempo después, ellos dos ya estaban juntos. No me contaron nada, me alegré por los dos, sí, pero fue como traición. Sí, porque no me dijeron nada, si yo soy su amigo, y yo prácticamente los hice novios y esposos, pero así la vida. Pero sí, me alegro por los dos. ¡Saludos!
0: ¿Qué tal? Aquí también lo importante que dice Omar es que justamente como él sirvió de cupido, porque por lo que entiendo, Sheila pues no le llamaba la atención a Omar. Entonces de pronto también nosotros podemos funcionar, ¿no? Y podemos alegrarnos justamente por nuestros amigos. ¿Qué tal si en una fiesta, y es muy común, ¿no? Pues hay invitados, hay personas que no conoces, justamente pues se presentan, coinciden, salen, se enamoran, como es el caso de nuestro amigo Omar, y funciona. Yo creo que también debemos alegrarnos por ahí de que pues personas cercanas, ¿no? ¿Qué mejor que personas cercanas a nosotros puedan tener esa conexión, ¿no? Así que bueno, ¿tú qué opinas? Cuéntanos a través de tu conexión 22 11 12 91 73. ¿Cómo reaccionarías si alguien de tu círculo empieza a salir con una persona que tú estabas conociendo tiempo atrás? Compártelo a través de tu conexión, queremos escuchar tu opinión, queremos saber de ti en la mañana de este martes. Y mientras, vamos con esta canción que es para Sam, que él ya descargó la aplicación de iHeartRadio, nos está escuchando en esta mañana, y esperemos que te guste esta canción aquí en el despertador de tu radio, Radio Disney Puebla 92.9. Mi nombre es Luis y hoy me quedo contigo hasta las 11 de la mañana, también en digital, en www.radiodisney.com.mx y en la aplicación de iHeartRadio. Buenos días.

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2: Mi queridísimo Luisillo, muy buenos días. Aquí el mismísimo Gus desde San Felipe, Hueyotlipan. Y te pido mi autodespertador con una canción que me fascina mucho para festejar. Se llama Thursday de Greg Jeter.

0: mañana con 32 minutos aquí en tu radio, Radio Disney Puebla 92.9. Gracias, Gus, por pedir esta canción. Se llama Tuesday. Justamente el día de hoy es martes, 8 de la mañana con 33 minutos. Y nos encanta que nos dejes acompañarte con la música de tus artistas favoritos. Sigue comunicándote a través de tu conexión 22 11 12 91 73. En esta mañana, donde estamos platicando acerca de que cómo sería tu reacción si alguien de tu círculo cercano, de tu círculo social, empezara a salir con una persona que tú estabas conociendo anteriormente. ¿Qué tal? Dale, compártelo a través de una nota de voz. Seguimos hablando de estas situaciones en las que algún amigo, amiga, conocido, ¿no?, coincide con tu casi algo, pero de antes, ¿no? Y aquí aparece la parte interesante. ¿Se necesita permiso para salir con alguien que anteriormente estuvo con una persona cercana? La realidad es que no existe una regla universal. Cada grupo de amigos y cada familia puede tener sus propios límites, barreras y formas de verlo, ¿no? Para algunas personas, lo más considerado sería hablarlo antes o hacerle al menos un comentario tan sencillo como: oye, pero seguro que ya no funcionó, pero estás segurísimo para que no lo agarre por sorpresa, ¿no?, y después haya malentendidos, ¿no? La verdad es que esto puede pasar, no puede llegar a ocurrir que esa conexión pues funcione mucho más con otra persona que contigo mismo. Entonces, ¿cuál sería tu reacción? Compártelo a través de una nota de voz. El problema muchas veces no está en que dos personas coincidan con la misma persona, ¿no?, o con alguien que tú estabas conociendo, sino cómo se maneja la situación después de descubrirlo. Porque puedes sentirte, sí, hasta cierto punto incómodo, sorprendido o incluso confundido. Y eso no significa automáticamente que estés celoso o que quieras regresar con esa persona. A veces simplemente necesitas tiempo para acostumbrarte a una situación que no esperabas. Cuéntanos a través de tu conexión 22 11 12 91 73, 22 11 12 91 73. ¿Tú cómo reaccionarías si alguien de tu círculo cercano pues empezara a salir con alguien que a lo mejor no funcionó contigo? Compártelo en una nota de voz. Hoy queremos escucharte y queremos saber tu opinión en la mañana de este martes, y quédate con nosotros porque viene más música y además la invitación para que nos acompañes a partir pastel. Oye, viene nuestro Pumpe, nuestro cumpleaños número 5, y tú eres el invitado más especial. Así que sigue opinando, queremos escucharte, queremos saber de ti. Quédate con nosotros que aún hay mucho más para ti aquí en El Despertador de tu radio.
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15: Buenos días a todos. Me gustaría pedir la canción Loba de Shakira. Y claro que los vamos a acompañar a festejar este quinto aniversario. Nos vemos el viernes.
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minutos aquí en el despertador de tu radio, Radio Disney Puebla 92.9. Soy Luis, contigo hoy hasta las 11 de la mañana. ¿Qué tal, Cari? Muchas gracias por estar con nosotros en este martes. Gracias por pedir esta canción de Shakira. Y claro que sí, nos vemos el viernes. 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Oigan, no nos dejen solitos, ¿eh? Así que ahí te esperamos. Queremos que se vayan bien guapos, bien guapas, para que nos tomemos fotos, hagamos videos, nos conozcamos por fin en persona. Muchos ya los ubicamos desde la ruta RD, pero por fin llegó el día en el que podamos convivir los tres juntos y además con ustedes, que son lo más importante en esta estación de radio, que es Radio Disney Puebla 92.9. Son las 8:43. Vamos a ir con más buena música. Lo que llega es de BTS, se llama Swim, y es lo que tenemos para ti a las 8:43 aquí en tu radio, Radio Disney Puebla 92.9, también en digital en www.radiodisney.com.mx y desde la aplicación en iHeart Radio. Soy Luis, contigo hoy hasta las 11. Swim, swim.

0: Ya son las 8 de la mañana con 46 minutos aquí en tu radio, Radio Disney Puebla 92.9. Soy Luis contigo hoy hasta las 11 de la mañana. Gracias por comunicarte a través de tu conexión 22 11 12 91 73 22 11 12 91 73. Oigan, vamos cerrando el tema de esta mañana. Entonces, ¿tú qué opinas? ¿Te molestaría si alguien de tu círculo cercano saliera con una persona que a lo mejor, pues contigo no funcionó? Comparte tu opinión a través de tu conexión.
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2: 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Hola Luis, buenos días. Pues creo que yo en mi adolescencia, en mi antigua Cintia, hubiera reaccionado un poco traicionada, como traicionada y como que te no te dijeron nada, te hirieron, ¿no? Ahorita pues ya diría, pues ya somos personas adultas y pues quien sea puede salir con quien quiera, ¿no? Entonces pues todo bien.
0: ¿Qué tal, eh? Muchas gracias por compartir tu opinión, mi querida Sin, porque al final cuando nosotros se cruzan, ¿no?, los círculos sociales, pueden pasar dos personas que coincidan con la misma persona en diferentes momentos. Tal vez el verdadero reto no sea decidir quién tiene derecho a estar con quién, sino aprender a manejar esas situaciones sin perder una amistad, ni crear un conflicto o un problema donde quizá no tendría por qué haberlo. Son las 8 de la mañana con ya 47 minutos. Vamos a ir con más buena música en la mañana de este martes aquí en tu radio, Radio Disney Puebla 92.9. Recuerden, estamos celebrando 5 años contigo. Tú eres lo más importante, así que ya lo sabes, te esperamos el viernes a las 4 de la tarde en Ansolesta para partir el pastel y cantar las mañanitas, pasarla muy bien. Ay, como que se antoja una piñata, también. Pero, pues bueno, ahí está el dato para que tú puedas asistir y participar con nosotros. Son las 8:48, vamos con más aquí en tu radio, Radio Disney Puebla 92.9.
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2: ¿Qué tal, Luis? ¿Cómo estás? Muy buenos días. Me gustaría programar un despertador para iniciar el día con todo. Y me gustaría escuchar Team The Lord. Muchas gracias. Excelente martes.
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2: Ya son las 8:55. ¡Qué gran canción acabas!

De poner, mi querido Arturo. Ay, no, esa canción me recuerda a la prepa, esas mañanas en las que, fíjense, yo tenía un horario bien particular, ¿no? Los viernes salía a las 11, mejor nadota. Y había un centro comercial en el que nos íbamos con nuestros amigos los viernes. Ay, qué bonitos recuerdos. Gracias, Arturito, por desbloquear este recuerdo y esta canción que es de Lord. Se llama Team, porque todos tuvimos un team favorito en la escuela. Son las 8:56. Hoy me quedo contigo hasta las 11 de la mañana y quédate después de las 9. Llega la ruta R de más despertadores y tus canciones favoritas. Estamos celebrando 5 años contigo. Gracias por dejarnos acompañarte en esta mañana en el despertador de tu radio, Radio Disney Puebla 92.9. Hoy te deseamos un gran día. Si vas llegando ya a la oficina, primero a saludar a los compañeros, luego los pendientes. Tienes 1000 correos que atender, no te preocupes. Ponte de buena y deja de lado lo que te preocupa con esta canción. Es especialmente para ti, que en esta mañana de martes lo estás dando todo, lo estás logrando. Eres increíble y créetela, porque así es. Son las 8:56. Aquí en tu radio, Radio Disney Puebla 92.9. Mi nombre es Luis y me escuchas de lunes a viernes de 6 a 11 en El Despertador. Buenos días.

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2: Hola, despertador Radio Disney. Soy Paola y me gustaría que me pusieran The Cure de Olivia Rodrigo, porque me encanta Olivia Rodrigo y esta canción tiene una vibra que me gusta muchísimo. Gracias.

0: La canción es de Olivia Rodrigo, se llama The Cure, y es lo que tenemos para ti aquí en tu radio, Radio Disney Puebla 92.9. Soy Luis, contigo hoy hasta las 11 de la mañana.
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0: Gracias por estar con nosotros y elegirnos en esta mañana de martes. Reportarte a través de redes sociales, arroba Radio Disney MX. A mí me encuentras como Luis en la radio, Facebook, Instagram, TikTok. Ahí andamos contigo y estoy listo para compartir una hora más de tu música favorita. Viene algo de Britney, ya sonando Juan Solo, viene también Moderato y tus despertadores. Tenemos lleno esta hora, ¿eh? Así que prepárate y súbele el volumen a tu radio para que puedas disfrutar de esas canciones que más te gustan. Ya es martes y falta para la quincena. ¿Cuántos de ustedes ya andan rascándole a la cartera como yo? Bueno, es momento de que te reportes a través de una nota de voz 22 11 12 91 73. Y ganar no significa tener más dinero. Ganar más no significa tener más dinero. A veces pensamos que la solución para tener más dinero simplemente es ganar más, pero podemos recibir un aumento, ganar más en nuestro trabajo, tener un ingreso extra y aún así terminar el mes pues igual de apretados, ¿no? ¿Por qué pasa esto, Luis? Bueno, porque cuando aumentan nuestros ingresos, muchas veces también aumentan nuestros gastos. Empezamos a pedir más comida, comprar más cosas, salir más o darnos pequeños gustos que antes no contemplábamos. Y sin darnos cuenta, ese dinero extra desaparece. Como dicen por ahí, mi quincena cae, me tengo que ir. Nomás pasa por las manos y vámonos, ¿no? Por eso hoy queremos hablar de algo tan sencillo. No siempre se trata de ganar más, también se trata de aprender a gastar mejor. Cuéntanos a través de tu conexión 22 11 12 91 73. Si tuvieras que eliminar un gasto de tu día cotidiana, de tu vida, ¿cuál sería y por qué? Compártelo a una nota de voz 22 11 12 91 73. En la mañana de este martes, sin duda, chavos, amigos míos, yo eliminaría la renta. ¡Ay, sí! ¡Ya adóptenme, por favor! Quiero una casa propia. Si tuvieras que eliminar un gasto de tu día, de tu vida cotidiana, ¿cuál sería y por qué? Yo creo que los foráneos vamos a estar en este punto de acuerdo, ¿no? Pero puede que a lo mejor a ti en el combustible, puede ser que en el súper, en los servicios, en la mensualidad del celular. Compártelo a través de una nota de voz 22 11 12 91 73. Si tuvieras que eliminar un gasto de tu vida, de tu día a día, ¿cuál sería y por qué? Así de fácil, así de sencillo, queremos escucharte en la mañana de este martes, porque vienen para ti hacks, recomendaciones y más información aquí en tu radio, Radio Disney Puebla 92.9. Además llega la ruta RD durante esta hora y tú podrás participar y ganar. Es verano, está llegando ya su fin, también las vacaciones, pero seguimos en ese muchito de escuchar muy buena música. Lo que llega es de Cristian Castro, se llama No Podrás, y es lo que tenemos para ti a las 9 de la mañana con 7 minutos en El Despertador de tu radio, Radio Disney Puebla 92.9, en digital en www.radiodisney.com y desde la aplicación gratis en iHeartRadio. Bienvenidos.

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2: Ya son las 9:11.

0: Ya son las 9 de la mañana con 15 minutos aquí en el despertador de tu radio, Radio Disney Puebla 92.9. Soy Luis contigo hoy hasta las 11 de la mañana. Sigue comunicándote a través de tu conexión 22 11 12 91 73. Ganar más no significa tener más dinero, y hoy queremos compartir contigo algunas recomendaciones para organizar mejor tus gastos. Y además cuéntanos en una nota de voz, 22 11 12 91 73. Si pudieras eliminar un gasto de tu vida cotidiana, de tu vida diaria, ¿cuál sería y por qué? Queremos escucharte en la mañana de este martes, y además prepárate que vienen tus despertadores y tu música favorita aquí en tu radio.
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12: No, este despertador es para una persona súper especial para mí. Sabes que te amo con todo mi corazón. Sé que a veces hay altas y bajas, pero sé que vamos a estar muy bien, vamos a estar juntos, vamos a trabajar muy bien para que todos estos sueños que tenemos en plan se nos cumplan. Te amo, que tengas un bonito día y a seguir trabajando, mi amor. Te amo, besitos.
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0: escuchas, son las 9 de la mañana con 23 minutos aquí en tu radio, Radio Disney Puebla 92.9. Soy Luis contigo y hasta las 11 de la mañana. ¿Qué tal, Avalon? ¡Ay! Los más enamorados. Oigan, me encanta que elijan Radio Disney Puebla 92.9. ¡Ay, Zulma! Muchas gracias por estar con nosotros en esta mañana. ¡Qué bonito mensaje! Mira, no es necesariamente que cumplan un aniversario o sea una fecha muy especial. El simple hecho de desearle un buen día a esa persona es lo mejor, es como regalarle flores, pero en la radio, porque dejas este mensaje y además acompañado de una canción. Y bueno, ¿qué canción, no? El presente de Julieta Venegas, que tiene una gran lección y una increíble letra. Gracias por estar con nosotros, Alan Zulma, les mandamos un abrazo enorme y por formar parte de El Despertador de Radio Disney Puebla 92.9. Son las 9 de la mañana con 23 minutos, seguimos platicando acerca de este tema. Si pudieras eliminar un gasto de tu día, de tu vida cotidiana, ¿cuál sería? ¿Y por qué? Y es que ganar más no significa tener más dinero. Imagina que antes ganabas 10 mil, ¿no? Y gastabas prácticamente todo. Después recibes un aumento y ahora ganas 13 mil. Lo lógico sería pensar, ahora sí voy a tener 3 mil pesos más disponibles. Pero empiezas a gastar más, comes fuera más seguido, compras cosas que antes no comprabas o te das gustos con mayor frecuencia y al final del mes vuelves a estar prácticamente igual. Ay, ¿qué pasó ahí, no? Por eso hay una diferencia importante entre ganar más dinero y conservar más dinero. El aumento realmente empieza a cambiar cuando nuestra situación, ¿no? Una parte de ese ingreso extra no se convierte automáticamente en un nuevo gasto, sino más en un ahorro, ¿no? De pronto puede ser el 15, el 10, ¿no? Aunque sea por ciento de eso que ganas al mes para que no sientas que sigues gastando igual o hasta más. Así que hoy comparte a través de tu conexión 22 11 12 91 73. Si tú pudieras eliminar un gasto de tu vida, ¿cuál sería y por qué? Yo ya les conté que la renta. Ahora cuéntenos en una nota de voz.
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2: 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Hola Luis, yo soy Zulma y pues yo eliminaría el plan de mi teléfono y ya que se termine la mensualidad de mi carro, por favor.
0: Sí, de pronto vamos por menos, mi querida Zulma. Ese plan del teléfono, yo recientemente me cambié de compañía, una que empieza con A y termina con T. Y la verdad es que tiene promociones muy buenas, ¿eh? Sí, me agarré una que, ay, no me acuerdo, creo que fueron como 1,000 pesos y fueron 6 meses más 2 gratis, o sea, 8 meses con internet ilimitado. Y la verdad es que me funciona bien, me jala bien, es rápido y pues, o sea, ni siquiera me lo acabo porque imagínense aquí, pues hay internet, en la casa hay internet, en el gimnasio hay internet, entonces como que siento que valió mucho la pena, podrías checarlo por ahí. Ya dices, yo te hago tu cambio, claro que sí. Gracias por estar con nosotros en esta mañana, Zulma, y vamos ya por esos paguitos que quedan del coche. Ojalá que termines muy pronto y después nos puedas dar un ride a donde querramos, mi querida Azul. Gracias por estar con nosotros en esta mañana, Mari. Te escuchamos también a través de tu conexión.
3: Hola Luis, buenos días. Hola Radio Disney. No, pues si yo pudiera eliminar un gasto, definitivamente sería el de la comida. Y es que cada vez suben más los precios, que cuando va uno a hacer el mandado, no inventes, si te gastas un buen. Entonces sí, eliminaría el de la comida para poder comer rico todos los días.
0: Muchas gracias por estar con nosotros, Mari. Algo más que a mí me ha funcionado es obviamente cocinarme al menos para 3 o 4 días, ¿no? Para toda la semana la verdad es que no, les mentiría, porque luego como que digo, pues sí, me la termino, ¿no? Pero para 3, 4 días, sí, cocinarme, creo que eso sí también te ahorra bastante. Yo conozco, ¿no? Personas que comen todos los días por fuera, por pena, porque no les gusta cargar la lonchera, y algo que hace rato cuando llegué a las 6 de la mañana, que luego me encuentro a mi amigo Chapati Estrada, ¡córrele, Pati, se nos hace tarde! Es que ella también trae su lonchera y le digo, oye, fíjate, algo bien curioso que me pasaba a mí es que en la universidad o en la preparatoria como que me daba penita llevar lonchera, ¿no? Así como, ¡ay, qué van a decir que soy bien ñoño! Y así, pero ahora me encanta y todo lo que le quepa, ¡vámonos! ¡Vámonos! Todo lo que le quepa a la lonchera ahora, porque yo creo que sí te ahorras muchísimo en pues andar comprando comida todos los días. De pronto sí, se vale, ¿no? Daste un gustito los viernes, ¿por qué no quieres ir a tu fondita favorita? Se vale, pero de lunes a jueves siento que sí, ahí me ahorro un buen. ¿Qué tal, Mari? ¿Eliminaría el precio? Bueno, bueno, más bien el gasto de la comida. Creo que también sería una muy buena opción. Imagínate, no tener que preocuparte por gastar en eso. ¡Ay, qué feliz seríamos! ¿Tú qué gasto eliminarías de tu vida cotidiana? Compártelo en una nota de voz. 22-11-12-91-73 en la mañana de este martes, aquí en tu radio, Radio Disney Puebla 92.9, mientras vamos con más buena música. Lo que llega es Piel de Azúcar, Juan Solo, sonando para ti a las 9 de la mañana con 28 minutos en el despertador de tu radio, Radio Disney Puebla 92.9. Soy Luis, contigo hoy hasta las 11 de la mañana. Buenos días.

0: mañana con 31 minutos aquí en tu radio, Radio Disney Puebla 92.9. Soy Luis, contigo hoy hasta las 11 de la mañana. Tenemos un cumpleañero más. Así es, hoy es el cumpleaños de Pedro. Y oye, qué emoción, Pedro. 22 añotes. Qué ganas de volver a tener esa edad. La verdad es que es una edad increíble, la eterna juventud, ¿no? Disfrútalo mucho, disfruta este nuevo año que somos seguros que será el mejor. Gracias por tomar la llamada telefónica. Y oye, Kenny, por acá te mando una felicitación muy especial acompañado de una canción que yo creo que se le puede dedicar a esa persona que es tu favorita. Así que, de parte del Team Despertador, te deseamos un...
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3: Hola hermano, muchas felicidades. Espero que sea un grandioso día y un grandioso año. Quiero decirte que te quiero mucho, que estoy muy orgullosa de ti y que tú también me inspiras a ser una mejor persona. Te amo mucho, feliz cumpleaños.
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5: Hola Luis, feliz martes para ti y para todos los que están escuchando Radio Disney Puebla 92.9. Amigo, qué gusto saludarte en esta mañana. Qué buenos temas, caray. La verdad es que el despertador está con todo, como todos los días. Y aquí en la Ruta RD tenemos sorpresas a bordo. 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Regresamos contigo a cabina, Luis. Gracias.
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4: Sigue compartiendo con nosotros a través de tu conexión 22-11-12-91-73. 22-11-12-91-73. Si pudieras eliminar un gasto de tu vida, de tu día a diaria, ¿cuál sería y por qué? Más adelante te escuchamos al aire aquí en tu radio.
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12: Buenos días, quisiera programar un despertador para Miriam Camila Martínez Pérez, que mañana estará cumpliendo 10 añitos. Quiero decirle que la queremos con todo el corazón, que la amamos, que le deseamos lo mejor de la vida y que disfrute muchísimo su fiesta. Sé que tendrá una fiesta muy bonita y que toda la familia la disfrutaremos mucho. Muchas gracias.
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0: Son las 9 de la mañana con 47 minutos aquí en tu radio, Radio Disney Puebla 92.9.
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0: Gracias por estar con nosotros una mañana más. ¡Qué gusto acompañarte! Reportarte también a través de tu conexión 22 11 12 91 73. Y que bueno, seas partícipe de cada uno de los temas que tenemos para ti rumbo a nuestro quinto aniversario. Así es el viernes, ¿eh? Y va a haber pastel. Y bueno, mientras queremos seguir compartiendo contigo a través de tu conexión 22 11 12 91 73, que ganar más dinero no es tener más, ¿eh? Muchas veces no identificamos nuestros gastos porque pensamos, ay, solo son 30 pesitos, ay, solo son 50, es poquito. Pero justamente esos pequeños gastos, cuando se repiten todos los días, pueden terminar representando una cantidad importante a fin de mes. Un café, una aplicación que casi no utilizamos, pedir comida porque no queremos cocinar, comprar cosas impulsivas o pequeños antojos. Y oído, la idea no es dejar de disfrutar nuestro dinero, se trata de saber qué gastos realmente disfrutamos y cuáles hacemos simplemente por costumbre, porque sí, si pudiéramos eliminar un gasto diario que ni siquiera nos aporta demasiado, podríamos convertir ese dinero en ahorro o utilizarlo para algo que realmente sí importa. No se trata de no gastar, sino de elegir mejor. Tener una buena relación con el dinero no significa vivir sin gustos, ¿eh? Significa poder decir, esto sí vale la pena para mí, esto no. Así que hoy comparte a través de tu conexión 22 11 12 91 73, si pudieras eliminar un gasto de tu vida cotidiana, ¿cuál sería y por qué? Compártelo a través de tu conexión.
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3: Hola de nuevo, Luis. Fíjate que dos gastos que yo eliminaría, por el amor de Dios, ya de mi vida, serían la mensualidad de mi coche y la de mi casa. Estamos a punto de concluirlos, pero quisiera que se terminaran ya. Buen día.
0: ¿Qué tal, eh? Ay, oye, humildemente, coche y casa. Muchas gracias por compartirlo, Arturito. La verdad es que, aunque suene un gasto muy fuerte, pues mira, dentro de unos años vas a decir, lo logré, estoy orgulloso de mí, tengo mis cosas propias, y yo creo que eso es lo máximo. Así que te aplaudo, y no te preocupes, porque la verdad es que inspiras muchísimo en el hecho de que, pues también, ya nosotros querramos tener nuestras propias cosas. Gus.
4: Mi queridísimo Lucillo, aquí el mismísimo Gus, y yo te digo que eliminaría los pasajes del transporte público.
0: ¿Qué tal, eh? Sin duda, mi querido Gus, yo creo que eso sería un gran ahorro. May.
5: Hola, Luis, buen día Radio Disney. El gasto que eliminaría yo es el crédito de la casa, el pago del crédito de la casa, e igual como dijo

0: La renta y pues yo creo que sería lo más fuerte.
1: Gracias por estar con nosotros. Con esta nota de voz de Nancy me sentí así. Mucho halago, mucho apapacho en este martes. Gracias por estar con nosotros. La verdad es que sí. Qué feliz seríamos, ¿no? Con un gastito de nuestra vida diaria sin tener que preocuparnos por eso, eliminando ese gasto. Al final, pues, no siempre se trata de ganar más, sino de saber qué hacer con lo que ya tenemos, con lo que contamos. A veces un pequeño gasto parece insignificante, pero cuando lo repetimos todos los días, puede hacer una gran diferencia. Gracias por estar con nosotros en la mañana de este martes. La canción que llega se llama Me Muero, y yo me muero porque ya es viernes. Ya quiero estar con ustedes pasándola súper en nuestro quinto aniversario. Recuerda, te esperamos este viernes a las 4 de la tarde en Solesta para nuestro quinto aniversario.

0: Ya son las 9:56 aquí en tu radio, Radio Disney Puebla 92.9. Vamos con el último despertador en la mañana de este martes, que es especialmente para Emma, que le mando saludos a Adrián. También por acá dice que le manda saludos a sus amigos, y pues bueno, tiene un despertador muy especial en la mañana de este martes. Emma, ¿cómo estás?
1: Familia Radio Disney, llegó la inspiración RD, que dice así: entonces te vas de la ciudad, y luego que esa cosa se va a parecer al próximo que te guste, y luego al siguiente de ese. Si yo voy a vivir con esto, yo no quiero que se parezca a ningún otro, quiero que se parezca a ti. Y así dice la frase dicha por Ryan en la película Leviticus. Y mi querido Luis, buenos días, vete despertando a CD9 porque nos dirán que nuestro novio o novia es lo que queremos ver en el amanecer, anochecer de los paisajes, como dice la canción, de toda la vida para ustedes inspiró.

0: Son las 10.
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2: Hola Radio Disney, ¿cómo están? Soy Pepe y me encantaría escuchar Dancetería porque quiero escuchar algo que me ponga a bailar y esa canción tiene toda la actitud. Tengan un excelente día, saludos.
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2: Ya son las 10 de la mañana con 4 minutos aquí en tu radio, Radio Disney Puebla 92.9. Soy Luis contigo hoy hasta las 11, una hora más juntitos en esta mañana de martes. Y prepárate que viene más para ti sonando aquí Bash. Algo también de Teddy Swims Morat. Ya viene Carlos Vives y muchos artistas más en esta mañana de martes. Son las 10 con 5 minutos y oye, todavía hay una sorpresa para ti en la ruta RD. 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Gracias por tu sintonía a través de tu conexión 2211-1291-7322, 1212-9173 y también en redes sociales, arroba Radio Disney MX. A mí me encuentras como Luis en la radio, Facebook, Instagram, TikTok. Allí andamos contigo en esta mañana de martes. Son las 10 de la mañana con 5 minutos y muy bien, entonces vamos con un tema más, una hora más juntos. Recuerda, yo estoy contigo desde las 6 de la mañana, de lunes a viernes. Y algo que hemos notado, sobre todo en redes sociales ahorita, es porque a veces las segundas partes ya no nos emocionan tanto, ¿no? Como antes. Puede ser de una película, una serie, un disco. Hay algo bien curioso con las películas y serie. Nos encanta una historia, nos enamoramos de los personajes y cuando anuncian una segunda temporada, pues la verdad decimos, ya queremos verla, pero llega el estreno y parece que pasa así, desapercibido, ¿no? Y algo ya no se siente igual. A veces pensamos, la primera estaba mejor, aunque la segunda no necesariamente sea mala. ¿Será que las segundas partes son peores? ¿O será que nosotros llegamos a ellas con expectativas demasiado altas? Porque cuando la primera peli o serie nos sorprende, no sabemos qué va a pasar después, ¿no? Pero para la segunda, ya que conocemos a los personajes o la historia, el mundo, ya está esperando, ¿no?, que vuelva a provocarnos exactamente la misma emoción. Y aún así hay excepciones, no quiere decir que todo sea mal, ¿no? Segundas o terceras partes que lograron superar a la original. Así que hoy comparte a través de tu conexión, ¿qué secuela de película, saga consideras que logró superar a la primera parte y por qué Shrek 2? El mejor ejemplo yo creo que es ese, ¿no? Creo que Shrek 2 es una joyita de película que supera por mucho a la primera, pero que es mucho mejor que todas las terceras, cuartas, ya ni sé ni cuántas van, la verdad, pero creo que no es el caso, ¿no? O Toy Story puede ser, ¿no? Que la 3 yo creo que es lo máximo, yo creo que todos la recordamos con mucho cariño, sin duda la primera y la segunda también, pero ya de ahí como que no. Entonces hoy comparte a través de tu conexión 2211-1291-73, ¿qué secuela de una película o saga consideras que logró superar a la primera parte? En minutos te vamos a compartir más de estos, de esta información que traemos para ti, y mientras vamos con más buena música hasta el estado de Guerrero, donde nos escuchan en iHeartRadio. Gracias por estar con nosotros, un abrazo enorme para Lurdita, para Arnoldo, que en este momento, mira, andan con todo, andan con todo. Queremos un trabajo de 10, porfi, ahí te encargamos. Muchísimas gracias por ponerle mucho empeño a lo que haces, dedicación, y bueno, sabemos que el calorcito por allá y aquí en Puebla también, tenemos ya 23 grados que se sienten como 30. Estamos sude y sude acá en Puebla y suponemos que allá en Guerrero también y en gran parte del país. Así que hoy, para disfrutar de esta mañana calurosa, ¿qué tal si vamos con más buena música? Lo que llega es de Belanova. La canción se llama 1, 2, 3, go y es lo que tenemos para ti a las 10 con 8 en tu radio, Radio Disney Puebla 92.9. Bienvenidos.

0: 10 de la mañana, 11 minutos en tu radio, Radio Disney Puebla 92.9. Soy Luis contigo una hora más. Sigue compartiendo a través de tu conexión 2211-1291-73. ¿Qué secuela de una película o saga consideras que logró superar la primera parte? Queremos escucharte en la mañana de este martes, aquí en tu radio. Buenos días.
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0: minutos aquí en tu radio, Radio Disney Puebla 92.9. Soy Luis contigo hoy hasta las 11 de la mañana. ¿Y cómo vamos, oigan? Estamos pasando súper bien en esta mañana de martes, ¿a poco no? Muchísimas gracias por comunicarte a través de tu conexión 22 11 12 91 73. ¿Qué secuela de una peli o saga consideras que logró superar la primera parte? Compártelo a través de tu conexión 22 11 12 91 73, 22 11 12 91 73. En la mañana de este martes, cuando vemos una película por primera vez, todo es nuevo, ¿no? No conocemos a los personajes, no sabemos cómo funciona ese universo y tampoco tenemos idea de hacia dónde va la historia. Por eso una primera película puede sorprendernos muchísimo. En cambio, cuando llega la segunda parte, ya tenemos expectativa creada. Queremos volver a sentir lo mismo, pero ahora sabemos más o menos qué espera. Y esto pasa también con las series. La primera temporada nos presenta un mundo completamente nuevo. Para la segunda esperamos que todo todavía sea más emocionante, pero ahí está el problema. La sorpresa de descubrir algo por primera vez no se puede repetir exactamente igual. A mí me pasó con La Casa del Dragón, House of the Dragon, que la primera temporada se me hizo muy buena, la segunda lentísima, lentísima, y esa tercera le di la oportunidad a 2-3 episodios, pero ahí se me olvidó, que los domingos, ¿no? Ahorita creo que ya finalizó el domingo, creo que le voy a volver a dar una oportunidad a esta tercera temporada, ver todos los episodios otra vez, pero como que ya no tuvo ese mismo feeling. Yo me acuerdo que cuando salió la primera temporada, no hombre, todos los domingos de que publicábamos, de que compartíamos, que ya va a empezar la telenovela del dragón. Yo me acuerdo muy bien, ya para estas fechas como que pasó así, ¿no? Desapercibida. Entonces, pues vamos a ver qué nos depara en la cuarta temporada, porque el cierre final, ¿no? El final tiene que ser épico, tiene que ser icónico. Así que, pues esperaremos. Así, hoy cuéntanos a través de una nota de voz. ¿Cuál secuela crees que ha superado, ¿no?, la primera parte? Compártelo en una nota de voz.
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3: Hola Luis, ¿qué tal? ¿Cómo estás? Muy buenos días. Pues sí, sí, hay una película, bueno, a mi parecer me gustó mucho, la de Guerra de Papás 2, esa superó la primera. Que tengas un buen día.
4: Hola Luis, ¿cómo estás? Muy buenos días, saludos, bonito martes, éxito en todo momento. ¿Qué sagas superaron a la primera? No, pues hay varias, por ejemplo, las de Rocky Balboa, las del Justiciero, o también estas, las de Misión Imposible, están geniales. Saludos.
0: Gracias por estar con nosotros, Víctor. A ver, ¿dónde andabas, eh? Nos tenías bien abandonados. Muchas gracias por estar con nosotros. ¿Le vas a caer el viernes al pastel o qué? Definitivamente, tienes un gusto muy peculiar, Víctor, ¿no? De acuerdo a tu personalidad, yo que ya tengo el gusto de conocerte en persona, como que sí van estas películas como contigo, no sé. Gracias, David, por también compartirnos tu respuesta a través de tu conexión 22 11 12 91 73. Fíjense que una más que yo veo con mi mamá cuando viene a visitarme es la de Búsqueda Implacable, creo que se llama. La verdad es que la 2 es muy buena, la primera también, ¿no? Ya de ahí la tercera como que le dije, esta no me gustó, ya no hay que verla, pero la 1 y la 2 creo que son una joyita. Gracias por estar con nosotros, Ana.
5: Hola Luis, buenos días, soy Ana, y para mí sería En Llamas de los Juegos del Hambre. Digo, la primera es buenísima, pero pues mi favorita es la segunda parte.
0: ¡Ay, no! ¡Acertaste, mi querida Ana! También es de mis favoritas. Fíjate que las últimas que salieron, ya no con los con otros actores diferentes, ya no me llamaron nada la atención. Incluso la que va a salir en noviembre tampoco, pero las primeras. Y la dos, que es En Llamas, es mi favorita. Aparte, esa arena de la de, pues, en el agua, me encanta, creo que es una de las escenas que más me emociona, ¿no? Aparte, pues, ay, ya hace años que la fui a ver al cine, yo iba a la prepa, la fui a ver con mis amigos de la prepa, imagínate. Sí, sin duda, En Llamas de los Juegos del Hambre es una joyita que supera por mucho la primera parte. Son las 10 de la mañana con 25 minutos, tú también como Ana, como Vic, como David, sigue compartiendo a través de tu conexión 22 11 12 91 73, 22 11 12 91 73, en la mañana de este martes. Fíjense, tenemos un cumpleañero muy especial. Hoy es el cumpleaños de Joss. ¿A poco es ahorita, Joss? Oye, pues, ¿qué tal si partimos pastel el viernes, no? Juntamos tu cumpleaños, nuestro cumpleaños. Joss, eres una persona increíble. Gracias por estar con nosotros en cada momento, en cada tema. Un abrazo enorme. Que este año que inicia sea el mejor de todos. Y aunque ya no estamos en el despertador, sabemos que te encanta esto.
6: ¡Feliz cumpleaños!
0: Que te lo pases muy muy, muy bien. Gracias por estar con nosotros. Esperemos que te apapachen, que te consientan. ¿Y qué onda? ¿Te vemos el viernes? Pues sí, ¿verdad? Y si tú también quieres unirte a la celebración del cumple de Joss, del cumple de Radio Disney, quédate que más adelante tenemos los detalles para ti aquí en tu radio, Radio Disney Puebla 92.9. Mientras vamos con más buena música, Ordinary Alex Warren a las 10 de la mañana con 26 minutos aquí en tu radio, Radio Disney Puebla 92.9. Soy Luis contigo hoy hasta las 11 de la mañana.
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2: Cada vez más cerca de ti desde la Ruta RD y tenemos ganadores, como debe ser en la mañana de este martes, así que vamos a conocerlos.
3: Luis, ya estamos aquí con nuestro primer ganador, él es Roberto y llegó con toda la actitud. ¿Cómo está, Roberto?
4: Muy bien, gracias.
3: Gracias por escucharnos. Oiga, díganos, ¿para quién va a ser esta playera?
4: Para mi esposa.
3: ¿Qué fue lo único que le pedimos para ganar?
4: Mi R de paz, para estar aquí con ustedes y poder ganarnos estos para Luis.
3: Eso, invita a todos a escuchar la estación, por favor.
4: Los invito a escuchar la estación Radio Disney 92.9, la mejor estación de Puebla.
3: Amigo, ya estamos aquí con más ganadores. Él es Luis y Joaquín, ¿cómo estamos?
5: Hola, muy buenos días. Estamos muy contentos ya que nos encontramos la ruta Radio Disney rumbo a un curso.
3: Sí, a ver, hola Joaquín, dinos, ¿a qué curso vas?
6: A uno de inglés.
3: Excelente, ya tienes tus stickers de Moana para este regreso a clases. Gracias por venir a la ruta RD. ¿Y qué fue lo único que le pedimos para que ganara?
5: Fue nuestro Radio Paz.
3: Exacto.
5: Lo único fue que lo que nos pidió.
3: Inviten a todos a seguir escuchando la estación para que sean afortunados ganadores como Joaquín, como usted, en la Ruta RD.
5: Los invitamos a escuchar la estación Radio Disney 92.9 Puebla.
3: Muchísimas gracias a todos nuestros ganadores que vinieron al punto de la Ruta RD para saludarnos, para darles sus increíbles sorpresas que teníamos a bordo. Si tú también te quedaste con ganas, pendiente porque la Ruta RD sale más adelante con Luis y por la tarde con Jane y con más sorpresas a bordo. Así que pendiente de tu radio, si quieres participar y ganar, escúchanos todo el día porque tendremos más sorpresas al aire. Así que pendiente de tu radio porque hoy te espero en punto de las 11 de la mañana. Hoy estaremos platicando qué dice tu animal favorito de tu personalidad y los hábitos más curiosos y eficaces que puedes obtener ahora mismo. Así que quédate, estás en Radio Disney Puebla 92.9.
2: Gracias, Erika, y felicidades a nuestros ganadores. Tú más tarde tendrás otra oportunidad de participar y ganar en la Ruta RD.
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2: Sigue compartiendo con nosotros a través de tu conexión 2211-1291-73, porque a veces las segundas partes ya no nos llaman la atención. ¿Cuál fue esa segunda parte de esa peli, de esa saga que superó a la primera? Compártela en una nota de voz que más adelante te escuchamos al aire.
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0: Ya son las 10 de la mañana con 42 minutos. Aquí en tu radio, Radio Disney Puebla 92.9. Soy Luis, contigo hoy hasta las 11 de la mañana. Unos minutitos más juntos en este martes. Hoy estamos platicando acerca de cuál fue esa segunda parte, ¿no? Esa secuela que fue mucho mejor que la primera, que pudo superar, ¿no? Porque tampoco podemos decir que las secuelas son malas. Hay películas donde la segunda parte aprovecha todo lo que funcionó en la primera y lo lleva mucho más lejos. Algunos ejemplos son Toy Story 2, ¿no? Amplió muchísimo el mundo de Woody y Buzz. Spider-Man 2 de Tobey Maguire, híjole. ¡Ay, no! Esa película me hace chillar. Profundizó muchísimo más en el personaje de Peter Parker. Y también tenemos el ejemplo del Padrino 2, que incluso es considerado como una de las muchas, ¿no? Por muchas personas, como una de las mejores secuelas de la historia. La ventaja de una segunda parte es que ya no necesita presentarnos todo desde cero. Los personajes ya están construidos, conocemos el universo y los creadores pueden concentrarse en el desarrollo de nuevas historias, conflictos y relaciones. Por eso una buena secuela no tiene que repetir la primera película, tiene que demostrar qué más puede hacer con esa historia. Cuéntanos a través de tu conexión 2211-1291-73. Para ti, ¿qué secuela supera por mucho la primera parte? ¿Quién anda por acá? Hola.
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2: 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Hola Luis, muy buenos días, muy buenos días. Oye, para mi gusto, una de las mejores segundas partes que hay es la de Batman, el Caballero de la Noche. La primera es buena, pero la segunda es mucho, mucho mejor.
3: Hola Luis, muy buenos días. Pues mira, la película que a mí me gustó, y no porque yo, le gusta a mi hija Vicky, es la del juego, Los Juegos del Hambre, y es la de, no me acuerdo qué parte, si la segunda o la tercera, pero está muy buena, y me la chuté por ella, la verdad. Y sí, de una que otra vez las vuelvo a ver, y también las de Misión Imposible, o sea, todas superan a todas. Saluditos y bonito día.
4: Hola Luis, buenos días. Yo creo que una respuesta clásica que superó no solo a su antecesor, sino a todas las demás, creo que es Spider-Man 2. Buenísima la película. Creo que la mejor película de superhéroes.
0: La verdad es que sí, Oliver. ¿Y por qué nunca se pudieron casar? ¿Por qué? Gracias por estar con nosotros, Oliver. Gris, Luis también, ¿no? Que nos cuenta a través de tu conexión 2211-1291-73 que Batman, por acá, Batman 2, ¿no? Es por mucho mejor que la primera. Gracias por estar con nosotros, Omar.
5: Hola, hola Luis, muy buenos días. Una película que superó a la otra fue la de Shrek 1, 2 y 3. La cuarta ya no tanto, no me convence. Pero la 2, ¡ah! Eso me chocó, me hizo reír. ¡Saludos!
0: ¿Qué tal, ¿Por qué soy yo el jengibre? La verdad es que sí, Shrek 2 definitivamente es uno de los mayores ejemplos donde supera por mucho a la primera, incluso a la tercera, Y tenemos por acá al cumpleañero. ¡Cumpleañero! ¿Cómo andamos?
6: Hola, hola Luis, muy buenos días. Hoy coincido perfectamente con Víctor, la del Justiciero. Me encantan esas películas, son muy buenas. Y las que acabas de mencionar de Búsqueda Implacable, también. Yo creo que son de mis favoritas, ese tipo de películas. ¡Saludos!
0: Gracias por estar con nosotros, Joss. Bonito día para ti. Oigan, y me encanta que, aunque sea a la distancia, mira, ya se están conociendo, ¿no? Que coincido con Víctor, luego dicen coincido con Nancy, coincido por acá con Cintia. Como lo dijo la chava anterior, me encanta porque somos una gran comunidad. Aquí todos somos amigos y los esperamos, recuerden, para el pastel. ¿Quién va a ir? ¿Quién va a ir el 14? Ah, Solesta, ahí los vamos a estar esperando a las 4 de la tarde, pues para celebrar nuestros 5 años aquí en Puebla. Así que muchísimas gracias por estar con nosotros. Vamos a ir con más buena música. Lo que llega es de DLD, se llama Mi Vida y es lo que tenemos para ti a las 10 de la mañana con 46 minutos en tu radio, Radio Disney Puebla 92.9.

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2: Muy buenos días, amigos de Radio Disney Puebla. Esta es la información más importante al momento. Se reporta ligera carga vehicular en la avenida 39 Oriente entre la calle 12 Sur y el Boulevard 14 Sur. En noticias locales, Protección Civil Estatal prevé un ambiente de cálido a muy caluroso durante el día, con temperaturas de hasta 30.

0: servicios de salud, proximidad social y prevención. En información nacional, Miguel Mancera Aguayo, quien fuera director general y primer gobernador autónomo del Banco de México, falleció a los 93 años. La noticia fue confirmada por la ministra en retiro Olga Sánchez Cordero, quien expresó sus condolencias a familiares y seres queridos del economista y destacó su trayectoria en el servicio público y la academia. En temas internacionales, el gobierno de la República Democrática del Congo elevó a 2011 los muertos confirmados de ébola, con lo que el brote declarado en el este del país el pasado 15 de mayo se acerca a convertirse en la segunda epidemia de este virus más letal de la historia registrada hasta ahora. Hasta aquí la información. 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
2: Ya son las 10 de la mañana con 56 minutos. Soy Luis y yo ya me voy. Muchísimas gracias por estar con nosotros en esta mañana. Un abrazo enorme a mi tocayo Luis, que por acá está a través de tu conexión y que dice, bueno, ¿y dónde va a ser el gran evento? Queremos que nos acompañes el próximo viernes. Gracias a ti cumplimos 5 años de la mejor música, los mejores contenidos, funciones de cine, eventos, la mejor vibra. Y porque sin ti esto no sería posible, queremos celebrarlo al máximo. Ven a la gran celebración este 14 de agosto a partir de las 4 de la tarde.

la tarde en Solesta Shop and Phone Puebla y acompáñenos a partir pasteles, a hablar las velitas, a cantar las mañanitas. Habrá regalos, sorpresas y la mejor vibra con tus locutores favoritos aquí en Radio Disney Puebla 92.9. Favoritos, dije, ¿verdad? Favoritos. Son las 10 de la mañana con 57 minutos. Te quedas con Erika, pasarla muy bien a partir de las 11 de la mañana. Gracias a toda la producción por acá, a Mafer, a Adri, que estuvieron con nosotros en esta mañana, a mí también. Mañana tenemos una cita a las 6 de la mañana. Trends y tendencias desde las 6 de la mañana para que te mantengas súper actualizado de todo lo que sucede en el mundo pop. Me voy a la ruta RD pendientes porque hay más sorpresas para ti y sigue programando ese despertador para que mañana miércoles suenes al aire. Estamos ya celebrando nuestro quinto aniversario, es el viernes. Muchísimas gracias por estar con nosotros en esta mañana. Cerramos también el tema de esta mañana, ¿no? Hoy estuvimos platicando acerca de por qué a veces las segundas partes de algún una película o serie ya no nos llaman la atención. Y aquí está lo interesante, cuando una película nos marcó también, pues se convierte en parte de nuestros recuerdos. Quizá vivimos esa primera parte con amigos, en nuestra infancia, durante unas vacaciones o en una época especial de nuestra vida. Y cuando llega una segunda parte, pues estamos comparando, ¿no? Justamente también esos momentos. Al final del día, una secuela consigue hacerlo, pues se vuelve aún más memorable. Gracias a cada uno de tus notas de voz, de tus respuestas, por estar con nosotros cada mañana. Se quedan con Erika a pasarla muy bien aquí en tu radio, Radio Disney Puebla 92.9. Y mañana nos escuchamos a las 6 de la mañana en el despertador de tu radio. ¡Adiós! Bye, bye.

0: Son las 11.
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2: Hola Radio Disney, soy Jimena y me gustaría que pusieran la canción de Superestrella de Aitana. Me encanta esta canción, me da muchísima energía y me encanta para escucharla a esta hora. Saludos.
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0: Ya son las 11 de la mañana con 4 minutos y estás en Radio Disney Puebla 92.9. ¿Cómo te encuentras? Ya llegué, soy Erika y hoy te acompaño hasta las 4 de la tarde. Es martes 11 de agosto del 2026. Mira, 11 de agosto, 11 de la mañana. Qué gusto, nada más estamos esperando el 11-11 para pedir un deseo. Como tiene que ser, caray. ¿Cómo estás? Oye, ya de mañana, sabemos que muchos quizá están apurándose, están en la chamba y también regresando a clases y las rutinas, pero hay otros que están disfrutando de un curso de verano. Claro, todavía no entran a clases. No, ellos ni en cuenta en este momento. Si estás con la familia, con tus amigos o pareja, quédate porque la vamos a pasar fabuloso. Síguenos en redes sociales. ¿Ya lo hiciste? Síguenos, @RadioDisneyMX. A mí me encuentras como @ErikaCorona en Instagram, Facebook y TikTok. Ay, la verdad es que sí se siente calor, ¿eh? Sí se siente calor. Tenemos 22 grados centígrados en este momento aquí en Puebla y la verdad es que la sensación es un poco más arriba de lo normal. Así que, por favor, hidrátate, toma agua. Este es un pequeño recordatorio para que te hidrates, para que tomes agua, un suero si estás mucho tiempo afuera de casa, en el sol, expuesto, expuesta. Sabemos que es muy importante que también uses protector solar. No te preocupes, sabemos que tienes calor, pero mira, aquí te ponemos el ventilador. El ventilador del viejito ese de que tiene 4 niveles. Bueno, este es el nivel 2 para que no te quejes. Sí se siente calor en la ciudad de Puebla, así que no te preocupes, sube el volumen porque hoy te acompañamos. Si eres plataforma o escudero, te saludamos con mucho gusto y quédate porque en la mañana te la pasaste fabuloso en el despertador con Luis, pero él ya se va a un punto de la ciudad de Puebla con sorpresas exclusivas. Playeras de Disney, stickers, hoy de que ganas, así que presta mucha atención porque más adelante nos enlazaremos con él. En producción ya me acompañan Mafer y también Adri. Aquí andamos las tres chicas superpoderosas. ¡Qué bárbaras! ¡Qué bárbaras! Oye, vamos a decir qué dice tu animal favorito de ti, porque todos tenemos un animal favorito. Dicen que nuestro animal favorito puede decir mucho de nuestra personalidad y no sabemos si esto es ciencia, psicología o simplemente una excusa para descubrir por qué alguien ama a los gatos, otros prefieren otro tipo de mascota, pero hoy vamos a jugar con eso, ¿va? Porque quizá, si amas a los perros, eres una persona súper leal. Pero si prefieres a los gatos, probablemente necesitas tu espacio. Y si amas a las tortugas, seguramente nadie te puede presionar para hacer algo rápido, chico. Y si tu animal favorito es un mono, bueno, probablemente no puedes estar 5 minutos en paz. Así que compártenos a través de...
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0: 22-11-12-91-73 22-11-12-91-73. Dinos cuál es tu animal favorito y te decimos qué dice de ti. ¿Eres team perros, gatos, hamsters, tortugas, pollitos? Bueno, conejos, monos, elige uno y te decimos tus características. 22-11-12-91-73. Viene Joe, Karol G, Marco Antonio Solís. Tenemos algo de David Guetta, CD9, Ed Sheeran y más música a través de tu radio. Hoy arrancamos con Joe In The Beginning, 11 de la mañana con 7 minutos en Radio Disney Puebla 92.9. Soy Erika y hoy te acompaño hasta las 4 de la tarde. Bienvenidos.

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0: 11 de la mañana con 22 minutos y estás en Radio Disney Puebla 92.9. Escuchaste a David Guetta con Sia, Titanium a través de tu radio. Soy Erika, te acompaño hoy hasta las 4 de la tarde y estamos platicando, mira, en este buen chisme de las 11 de la mañana. Estamos platicando si nos dices cuál es tu animal favorito para que te contemos qué es lo que dice de ti. ¿Eres team perros, gatos, hamsters, tortugas, pollos, conejos o monos? Elige uno y te decimos tus características. Tenemos audios a través de
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3: Hola, Erika, mi animal favorito son las ranas.
0: Hola, Marco, qué bueno que estás con nosotros. Bienvenido. Y nos vamos directo. ¿Qué es lo que dice de tu personalidad? Te encantan las ranas y esto es lo que dice de ti. Mira, tu personalidad es tan adaptable, tan curiosa y espontánea, pero te recuperas relativamente rápido de los cambios. Sabes ajustarte a diferentes ambientes y probablemente tienes un lado juguetón o divertido. También puede representar a alguien que no necesita aparentar demasiado y sabes disfrutar las pequeñas cosas, Marco. Quédate para más datos como este. ¡Hola, Martini!
4: Hola, buenos días, Erika. Soy Martini y los escucho desde Amazon. Y a mí me encantan demasiado los gatos. Que tengas un excelente día, va.
0: Muchas gracias, Martini. También que tengas un excelente martes. Quédate con nosotros porque lo que dice de ti, de los gatos, es lo siguiente. Probablemente tienes límites sanos, disfrutas tu espacio, eres muy independiente y muy observadora. Pero cuando alguien logra entrar en tu círculo de confianza, eres de las personas más cariñosas que existen. Y tu plan perfecto probablemente sea no salir de tu cama. Ay, sí, como todo un gato, oye. Ay, sí, con permiso, quiero dormir. Cuéntanos a través de tu conexión 22 11 12 91 73. ¿Cuál es tu animal favorito? Y te decimos qué dice de ti. Tenemos un mensaje de Carlos, le mandamos un fuerte abrazo y dice: hola, Radio Disney, mi animal favorito es el águila. Ah, caray, a ver, el águila, ¿qué es lo que dice de ti? Agárrate, mira, tienes una personalidad independiente, eres muy observador y ambicioso, te gusta tener libertad, ver las cosas desde otra perspectiva y fijarte metas altas, sueles confiar en tu propio criterio y no te gusta sentirte limitado. ¡Qué bárbaro! ¡Wow! Con todo, oye, como todo un águila. Gracias por estar con nosotros, Carlos, y espero que esto, mira, te haya quedado como debe de ser, oye, como pues más puesto que un calcetín. Aquí tenemos más audio a través de tu conexión, queremos seguir saludándonos. Hola, Omar, ¿cómo estás? Cuéntanos.
5: Hola, hola, Eri, muy buenas tardes. La verdad es que a mí me encantan los perritos y más la raza Golden. Ese fue mi primer perrito y es por eso que le tengo mucho cariño a esa raza. ¡Saludos!
0: ¡Ay, qué bonito! Son maravillosos, hermosos, la verdad. Y es que mira, el perro tiene algo, ¿eh? Tiene algo de personalidad detrás de ti. Ay, sí, eres de la definición de me estreso pero no abandono. Valoras muchísimo la lealtad, eres feliz con los pequeños momentos y te encanta hacer nuevos amigos. Ay, míralo, qué bárbaro, Omar, qué bárbaro. Y además, el único detalle es que a veces confías demasiado rápido. Pero pues mira, no pasa nada, tú siempre entregando tu corazón. Hola, Ceci, bienvenida.
6: Me gustan los conejos.
0: Gracias, Ceci, por estar con nosotros. Nos vamos directo con los conejos. Híjole, mira, amas tu zona de confort y no tienes por qué pedir disculpas por eso. Tu personalidad dice que disfrutas los momentos acogedores. Puedes parecer muy tranquila, pero cuando algo realmente te emociona, nadie te detiene. También eres un poquito asustadita por naturaleza, pero tienes algo que compensa todo. Un corazón enorme. ¡Qué bárbara, Ceci! Gracias por estar aquí. Cuéntanos, 22 11 12 91 73. Dinos cuál es tu animal favorito y te decimos qué dice de ti. Recuerda que si eres menor de edad, tu audio tiene que venir acompañado con el de un adulto. 22 11 12 91 73. ¿Qué creen? ¿Dónde están los fans de CD9? ¡Ey! Aquí en cabina también Maffer dice: avísenme cuando venga CD9. Ya viene, ya viene. Ed Sheeran, La Gusana Ciega y Michael Jackson. Esto es Paisajes de CD9, 11 de la mañana con 26 minutos. En Radio Disney Puebla 92.9. Soy Erika, te acompaño hoy hasta las 4 de la tarde y de manera digital también en iHeartRadio. 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

0: 11:32, Chiran con un clásico, Así Sabe. Hace un año esta canción andaba en el top y claro, sigue sonando aquí en rotación en Radio Disney Puebla 92.9. Soy Erika, te acompaño hoy hasta las 4 de la tarde. Híjole, el chisme está bueno, ¿eh? Ya nos dimos cuenta que estás, miren, estás con todo, caray. 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Cualquier cosa, ahí estamos en contacto, 22-11-12-91-73. Dinos cuál es tu animal favorito y te decimos qué dice de ti, qué team eres. Acá tenemos audio a través de
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2: Hola, Eri.
0: Hola.
2: Mi animal favorito son los peces y es muy particular el pez ángel o algún tipo de pez ángel. Me gusta mucho. Saludos.
0: Saludos de vuelta, Luis. Gracias por estar con nosotros. Sí, sí ubicamos muy bien ese pez. Es muy bonito, oye, pero vamos a ver qué es lo que dice de tu personalidad este animal. Fíjate, eres una persona tranquila, eres muy sensible pero también adaptable, te gusta sentirte libre, disfrutar tu espacio y dejar que las cosas fluyan sin forzarlas. Además, sueles ser muy intuitivo y captar fácilmente las emociones de los demás. Aunque puedes parecer relajado, tienes un mundo interior profundo y muchas veces piensas y sientes más de lo que expresas. Tenemos otro mensaje a través de tu conexión. Saludos para todos los que se están reportando. Abigail, saludos, qué bueno que estás por acá, chica. Y dice, soy del San Salvador el Seco, el lugar de mis abuelos y mi animal favorito son las ninfas o las aves en general. De hecho, tengo una ninfa gris con unas chapas rojas de mascota. Un abrazo fuerte de vuelta. Ay, ojalá nos puedas mandar una foto porque se nos hacen unos animales hermosos. Las ninfas son preciosas, ya traen chapas incluidas. Nos vamos directo con las aves. A ver, mira, eres una persona muy libre, curiosa y aventurera, Abigail. Te gusta descubrir cosas nuevas, conocer personas y sentir que tienes espacio para tomar tus propias decisiones. Sueles ser optimista y disfrutar los cambios, aunque a veces puedes aburrirte fácilmente de tu rutina o sentirte un poco atrapada cuando algo te limita, así que suéltate un poco. No pasa nada, no pasa nada. Hola, ¿quién anda por aquí? Andy, ya te estás reportando. Y dice Andy, hola, mis animales favoritos son los pandas. No puedo mandar audio porque ando en el trabajo. No te preocupes, nos vamos directo con los pandas. Ay, Andy, eres una persona tranquila, cariñosa y de buen corazón. Valoras la paz, la comodidad y estar rodeado de personas que te hacen sentir bien. Además, sueles evitar los conflictos y tienes un lado divertido y bien relajado. Sí, seguro que sí, oye. Acá tenemos audios a través de tu conexión. ¿A quién saludamos por aquí? Hola.
3: ¿Qué tal, Eri? Buen día, soy Team Gato. Saludos.
0: Saludos de vuelta, Fer. Qué bueno que estás con nosotros. Mira, probablemente tienes límites sanos. Tú disfrutas tu espacio. Eres muy independiente y muy observador. Pero cuando alguien logra entrar en tu círculo de confianza, eres de las personas más cariñosas que existen. Gracias por estar con nosotros. Saludamos a Serge. Dinos tu animal favorito.
4: Erika, buenos días. Excelente martes para todos. Bueno, pues obviamente los perritos me gustan, me encantan y adoro a los dos que tengo, la verdad. Pero, ¿sabes cuál es el animal favorito mío?
0: A ver.
4: El camello. Hace muchos años en el African Safari había un paseo en elefante y en camello y hubo, bueno, yo estaba niño y tuve la oportunidad de subirme con mi mamá a pasear en el camello. Para mí se me hacía enorme el camello, igual que el elefante.
0: ¡Qué bonito, Serge! ¡Ay, qué bonita experiencia, qué bonitos recuerdos! La verdad, ir allá es una cosa maravillosa y qué bueno que lo pudiste vivir así, mira, tal cual. Desde este momento quedaste maravillado. Mira, si te encantan los camellos, Serge, ahí te va algo, ¿eh? Esto no es muy usual, ¿eh? La verdad es, no es muy común que alguien te diga, a mí me encantan los camellos, pero aquí te va. Tú eres una persona resistente, paciente y perseverante. Sabes mantenerte firme incluso cuando las cosas se ponen difíciles y no sueles rendirte fácilmente. Pero eres práctico, independiente y valoras mucho la estabilidad. A veces puedes cargar con demasiadas cosas tú solo y te cuesta pedir ayuda. Pero oye, a veces Se vale, ¿a poco no? Miriam, ¿cómo estás? Qué bueno que te estás reportando, oye, porque hablando de tortugas, ella mandó el mensaje y dijo, a mí me encantan las tortugas. Si elegiste este animal, eres todo lo contrario. La ansiedad probablemente no sabe quién eres, porque eres paciente, tranquila y prefieres ir a tu propio ritmo antes de hacer las cosas con prisas. Eso sí, te puede tomar 3 días hábiles responder un mensaje, ¿verdad? Pero tienes algo que los demás agradecen muchísimo. Transmites paz a quienes están cerca de ti, Miriam. Gracias por estar aquí con nosotros. Quédate a través de tu conexión 22 11 12 91 73. Dinos en una nota de voz tu nombre, desde dónde nos escuchas y cuál es tu animal favorito, que queremos contártelo todo. Claro, ya lo sabes, aquí en tu radio, en Radio Disney Puebla 92.9, tenemos más música. No le cambies porque viene algo de Jessie Joy, Mirky, Shakira y Ozuna aquí en tu radio. Soy Erika, te acompaño hoy hasta las 4 de la tarde.
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0: La mañana con 45 minutos, Jess y yo y gente de Zona 3 AM en Radio Disney Puebla 92.9. Soy Erika, te acompaño hoy hasta las 4 de la tarde y tú nos dices, ¿cuál es tu animal favorito de la lista que te mencionamos? Sí, tú eres más team de hamsters, gatos, perros, tortugas, pollos, conejos o monos, porque te vamos a decir qué escondes sobre tu personalidad. Tenemos audios a través de
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2: Hola Eri, buenos días, soy Mónica y a mí me gustan las mariposas. A ver qué me sale. Saludos, buen día.
0: Saludos, querida Moni, qué bueno que estás con nosotros. Muy bonito día, quédate porque esto viene más de lo que tú crees, ¿eh? Las mariposas, mira, tú eres una persona libre, muy sensible y constante, pensamiento de transformación. Te gusta experimentar, descubrir cosas nuevas y rodearte de belleza y buenas energías. Además, tienes una personalidad muy alegre y adaptable, aunque a veces puedes cambiar de opinión o de rumbo rápidamente, como tal cual una mariposa. ¿A quién tenemos por aquí? Hola, Víctor, bienvenido.
3: ¿Cómo estás? Buenos días, bonita tarde de martes, que te la pases genial.
0: Saludos. Gracias.
3: Mi animal favorito es el oso polar. ¿Por qué? Porque damos abrazos calientitos y son los más sinceros que puede haber del mundo. Saludos.
0: Eso, Víctor, tú sí sabes. Ay, el Vic, muy bien, sorprendiéndonos. Oye, pues vámonos con el oso polar. Eres una persona muy fuerte, Víctor, independiente y bien tranquilo. Sueles mantener la calma bajo presión y eres muy protector con quienes quieres. Te gusta tener tu espacio, pero cuando conectas con alguien eres muy leal y constante. A veces puedes parecer distante, aunque en realidad sientes mucho más de lo que demuestras. ¿O no, Vic? ¿O no? ¡Hola, Gris!
4: ¡Hola, Eric! ¡Buenas! Días, porque todavía son días. Aquí escuchándote desde el trabajo por Bosques de Manzanilla, soy
0: eso.
4: Gris, y pues mira, yo me gustan todos los animales, tengo dos gaticos, también me gustan los perritos, pero mi animal favorito es el delfín. Me gustan muchísimo los delfines. Saluditos y bonito día.
0: Bonito día, Gris. Ay, qué bueno que te gustan los delfines. Mira, nadie había visto ni mencionado lo de los delfines, y me acordaste de algo muy importante, porque eso es muy bonito. Los delfines son preciosos. También a mi mamá le gustan, así que ahí les va. A ver, ¿qué dice el delfín de su personalidad? Ay, eres una persona sociable, alegre, pero muy intuitiva. Te encanta conectar con los demás, hacer reír y disfrutar de buenas conversaciones. Sueles ser empática y protectora con quienes quieres. También valoras mucho tu libertad y necesitas sentir que puedes ser tú misma. A veces puedes absorber demasiado las emociones de los demás. ¿Sí o no? Ahí nos cuentas, querida Gris. Hola, Naye.
5: Hola, buen día. Pues a mí me gustan mucho los peces.
0: Totalmente, y sabemos que a muchos por acá también estaban diciendo acerca de los peces. Y ustedes son una persona tranquilas, sensibles, adaptables. Les gusta sentirse libres y disfrutar su espacio y dejar que las cosas fluyan sin forzarlas. A veces, su reto es no evitar los problemas y aprender a decir lo que realmente quieren. Suelen ser muy intuitivos, pero captan fácilmente las emociones de los demás. Y aquí teníamos otro mensaje a través de tu conexión que también se andaba reportando. Eduardo, te mandamos un fuerte abrazo. Dice que le encantan los leones. Nos vamos directo con los leones. Mira, tú eres una persona segura, Eduardo, fuerte y con liderazgo natural. Te gusta tomar decisiones, proteger a quienes quieres y luchar por lo que te importa. Tienes mucha presencia y confianza en ti mismo, aunque a veces puedes ser orgulloso, algo dominante o querer tener la razón en ocasiones. Ahí tú nos cuentas si te gustó o no esto, porque va más allá de tu personalidad. Cuéntanos 22 11 12 91 73, ¿cuál es tu animal favorito? Porque hoy te contamos todos los detalles acerca de lo que esconde tu personalidad. Vámonos con Milky, Just the Way You Are. Sigue Shakira y más música a través de tu radio. Si estás trabajando en la oficina, si llevas mucho tiempo sentado, estírate un poco, levántate, estira esas piernas, afloja la mandíbula, desestresa esos hombres, a estirarte y a bailar con esta canción de fondo en Radio Disney Puebla 92.9. Soy Erika, te acompaño hoy hasta las 4 de la tarde. No le cambies y sube todo el volumen.

0: 11 de la mañana con 55 minutos. Shakira y Ozuna, Monotonía en Radio Disney Puebla 92.9. Soy Erika y hoy te acompaño hasta las 4 de la tarde. Vamos llegando al final de esta hora con todo el chismecito que traíamos acerca de cuál es tu animal favorito y te decimos qué dice sobre ti. Oigan, sabíamos muy bien que todos teníamos la ilusión preparada. Sí, claro, ya estábamos todos preparados para ver a Aitana aquí en Puebla, pero ¿qué creen? Eso, hay un anuncio muy importante de último momento, y es que debido a lo que el público también quiso, pero también a complicaciones de logística imprevistas y ajenas al artista, bueno, pues el próximo 4 de noviembre en el Auditorio GNP Seguros en Puebla, no se llevará a cabo el concierto de Aitana, así que este es un anuncio de último momento. Ya queríamos cantar Superestrella a todo volumen. Yo lo sé, pero hay que esperar. Todo puede pasar, así que hay que estar pendiente de las redes sociales de Aitana, aquí también en Radio Disney Puebla 92.9, porque te vamos a informar de todo lo que esté pasando. Ya teníamos casi aquí en cabina, ya íbamos a comprar el boleto. Pero no pasa nada, oye, por algo pasan las cosas. Solamente hay que ir calentando la garganta, preparándonos a vocalizar, oye, que en cualquier momento nuestra guapísima Aitana nos puede sorprender. Tenemos audio a través de tu conexión. Hola, Jackie, ¿cuál es tu animal favorito?
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2: Hola, Eri, buenas tardes. Hola, Radio Disney, buenas tardes. A mí me gustan mucho los colibrí. Te mando fotito de mi DJ. Saluditos.
0: Ay, a ver, ahorita vamos a ver la foto, ya que... Ay, no, es que los colibrí son preciosos. No sé si a ustedes les ha tocado ver por ahí uno, a lo mejor de la nada, ¿no? Están platicando, están en un parque, en su propio jardín. Son hermosos. Por ahí hay una leyenda, ¿verdad? ¿La conoces? Mira, vámonos directo con el colibrí. Eres una persona alegre, muy curiosa y llena de energía, ya que sin duda alguna te gusta disfrutar los pequeños momentos, conocer cosas nuevas y rodearte de personas que te transmiten buenas vibras. Sueles adaptarte fácilmente y contagiar entusiasmo. A veces puedes dispersarte o

0: aburrirte cuando algo se vuelve demasiado rutinario. Pero oye, no pasa nada, todos tenemos errores, no somos perfectos, estamos aprendiendo todo el tiempo. Gracias por dejarme acompañarte en esta parte de la mañana aquí en Radio Disney Puebla 92.9, calentando motores por nuestro quinto aniversario. ¡Qué emoción! ¡Wow! Ay, pendientes, porque el viernes claro que tenemos que partir pastel contigo. Y aquí tenemos obviamente esto acerca de nuestro animal favorito, porque puede decirnos muchas cosas curiosas sobre la forma en que nos vemos, lo que valoramos o incluso cómo nos relacionamos con los demás. Y eso no significa que una lección pueda definir por completo nuestra personalidad, pero sí puede ser una manera divertida de conocernos un poquito más, solo un poquito más. Quédate, después de las 12 del día tenemos otro tema muy interesante. Queremos platicar contigo si alguna vez a lo mejor tú has hecho algo que pareciera una tontería pero terminó funcionando. Estos hábitos que sí o sí son curiosos, pero que han funcionado. Así que tú nos tendrás que contar uno más adelante en tu conexión, 22 11 12 91 73. Soy Erika, te acompaño hoy hasta las 4 de la tarde, así que no le cambies. Viene Havana de Camila Cabello, 11 de la mañana con 58 minutos en Radio Disney Puebla 92.9.
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1: Hola Radio Disney, soy Fátima y me gustaría escuchar Moving to the Sun de Jungle porque tiene una vibra de verano increíble y quiero ponerle ritmo a mi día. Gracias.

0: Ya son las 12 del día con 3 minutos y estás en Radio Disney Puebla 92.9. ¿Cómo estás? Ya es martes 11 de agosto del 2026. Con esta canción de fondo que nos grita todo pulmón que es verano. Oye, pues sí, todavía tenemos otro mes y más días para poder disfrutar del verano, porque después va el verano y hola otoño. ¡Qué barbaridad! Se nos está pasando muy rápido el año, ¿no lo creen? Soy Erika, hoy te acompaño hasta las 4 de la tarde. Quédate porque durante esta hora tenemos más chisme. 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Pendientes porque aquí, la verdad es que aquí todo no termina, ¿eh? Ya viene la ruta RD para que estés pendiente de tu locutor favorito. Así que pendiente de Radio Disney Puebla 92.9 porque viene más sorpresas en el punto de la ruta RD con Luis. Así que quédate porque más adelante nos enlazamos con él. ¿Alguna vez hemos hecho algo que parecía una tontería y terminó funcionando? Mira, vamos a hablar de algunas prácticas japonesas que vistas desde afuera, yo sé que parecen un poco extrañas, ¿no? Como hablarle a nuestro cuerpo, pedirle perdón a nuestro yo de hace años, caminar hacia atrás durante un minuto o incluso hablarle a nuestro yo del futuro. Y antes de que pensemos, ¿pero qué tiene que ver eso con nosotros? ¿Qué tiene que ver eso con la Navidad, Erika? La idea no es decir qué tenemos que hacer de rituales mágicos para solucionar nuestra vida. Y algunas de estas prácticas son simbólicas, ¿eh? Otras son ejercicios de atención y otras simplemente nos están invitando a detenernos un momento, nada más un poco, una pausa en nuestro día a día. Lo interesante es preguntarnos por qué algo tan sencillo puede hacer cambiar la manera en que pensamos o enfrentamos un momento complicado. Así que venos compartiendo a través de tu conexión.
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0: 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Compártenos un hábito curioso que te ha venido funcionando. 22-11-12-91-73. El hábito tan curioso que te ha funcionado y digas, ah, caray, bueno, pues sí, es algo muy curioso, antes de irme a dormir, siempre al despertar, antes de entrar a tu trabajo, saliendo de tu trabajo, de tu casa, queremos escucharte. 22-11-12-91-73. No le cambies, durante esta hora viene Hot Dog, Ariana Grande, tenemos a Kenia Oz, Calvin Harris, Dua Lipa, Elena Rose y más música a través de tu radio. Y vienen las pequeñas cosas de Hot Dog, 12 del día con 7 minutos, en Radio Disney Puebla 92.9 y también de manera digital a través de iHeartRadio. Para que le digas a tu bocina inteligente que ponga Radio Disney Puebla 92.9 o a tu dispositivo como OK Google, pon Radio Disney Puebla. Ahí estamos donde tú estás. Soy Erika y hoy te acompaño hasta las 4 de la tarde. Bienvenidos.
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0: Ya son las 12 del día con 11 minutos. Hot Dog, las pequeñas cosas en Radio Disney Puebla 92.9. Soy Erika, te acompaño hoy hasta las 4 de la tarde. Quédate pendiente porque Luis te está esperando en la ruta RD. Cúmulo de Virgo y Boulevard Atlixcáyotl, justo al lado del complejo universitario. 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Así que pendiente de tu radio, aquí en Radio Disney Puebla 92.9, ya lo sabes, no pueden faltar la buena música de tu radio. Después de unos mensajes y demás música, después de las 12 del día con 16 minutos, llega Kenia Oz con una rola que sí, claro que te va a hacer levantarte de donde estés sentado para que estés bailando con nosotros. Soy Erika y hoy te acompaño hasta las 4 de la tarde. No le cambies.
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0: 12 del día con 19 minutos. Kenia Oz, malas decisiones en tu radio, en Radio Disney Puebla 92.9. Soy Erika, te acompaño hoy hasta las 4 de la tarde. Y ya tenemos más sorpresas a bordo en la ruta RD.
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0: Ya son las 12 del día con 19 minutos y queremos saber nuevamente, Luis, ¿en dónde andas?
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0: Gracias a ti, Luis. Así que ya lo sabes, corre, corre, Cúmulo de Virgo, vía Atlixcáyotl, justo donde está el complejo universitario, porque hoy de qué ganas, ganas en la ruta RD.
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0: Estamos hablando acerca de estos hábitos tan curiosos pero eficaces. Compártenos un hábito curioso que te ha funcionado. 22-11-12-91-73. 22-11-12-91-73. Y es que mira, aquí hay algo muy importante, porque hay que empezar con uno de los hábitos más curiosos en esta hora: hablarnos a nosotros mismos. La propuesta es sencilla, ¿eh? Hay que hablarle a nuestro cuerpo como él pudiera escucharnos. Por ejemplo, después de un día bien pesado, podemos decir en voz alta: ya sé que estás cansado, vamos a descansar. Hablar con nosotros mismos puede ayudarnos a ordenar lo que estamos pensando. Y hay una diferencia interesante cuando usamos nuestro propio nombre o hablamos de nosotros como si fuéramos otra persona. En lugar de decirnos, estoy haciendo todo mal, podemos decirnos, vamos paso por paso, ¿ok? Así me voy a decir más al rato, vamos paso por paso, Erika. A ver, ni te me presiones tanto, es poco a poco. Así también lo puedes implementar tú también. 22-11-12-91-73. A ver, cuéntanos, queremos escuchar a través de tu conexión 22-11-12-91-73 un hábito curioso que te ha funcionado de un tiempo para acá. Y es que de pronto ya no estamos solamente dentro del problema, estamos hablando con nosotros mismos desde cierta distancia. De ahí viene otra de estas prácticas: hablarle a nuestro yo del futuro. Sí, podemos decirnos, espero que cuando escuches esto, ya hayas resuelto aquello. No necesitamos grabar un video de una hora, ¿eh? Incluso podemos escribir una pequeña nota para nosotros. Porque el punto de este hábito no es adivinar el futuro, chicos. Es recordar que lo que estamos viviendo hoy no es toda nuestra historia. Y también podemos hacer lo contrario, como hablarle a nuestro yo más joven. Le podemos decir, perdón por todas las veces que pensé que no era suficiente, por subestimarte. Y también podemos decirle, gracias por haber seguido intentándolo una y otra vez, no para quedarnos atrapados en el pasado, sino para reconocer que hemos cambiado y aprendido. ¿Qué tal? Sí te puede ayudar, ¿eh? 22-11-12-91-73 y compártenos un hábito curioso que te ha funcionado. 22-11-12-91-73. Viene Calvin Harris, tenemos algo también de Elena Rose, Allen, también BTS y más música a través de tu radio. Esto es One Kiss, 12 del día con 22 minutos, a través de Radio Disney Puebla 92.9. Soy Erika, yo hoy te acompaño hasta las 4 de la tarde y también de manera digital en iHeartRadio para que descargues la app en tu dispositivo y nos que tengas más cerca de ti. Así que no le cambies, viene más música a través de Radio Disney Puebla 92.9.
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Ya son las 12 del día con 28 minutos. Elena Rose y Allen Tututu en Radio Disney Puebla 92.9. Soy Erika, te acompaño hasta las 4 de la tarde y estamos hablando de los hábitos curiosos que nos han funcionado. ¿Alguna vez hemos hecho algo que parecía una tontería, pero terminó funcionando? Agárrate, porque aquí te va otro hábito curioso que seguramente te puede funcionar. ¿Cómo está eso de caminar hacia atrás durante un minuto después de un momento difícil? Mira, hacer esto y lavarnos las manos con agua fría cuando sentimos que una situación nos dejó agotados o incluso susurrar nuestro propio nombre antes de tomar una decisión es importante. Ahora, aquí también hay que separar la tradición o el ritual de lo que realmente sabemos que funciona. Caminar hacia atrás no va a borrar un problema. Lavarnos las manos no va a quitar literalmente la energía de otra persona. Y decir nuestro nombre no va a revelar mágicamente cuál es la decisión correcta. Pero podemos rescatar algo muy útil de estas prácticas: cambiar nuestra atención. Sí, cuando hacemos algo diferente a nuestra rutina, tenemos que prestar mucha atención. Si caminamos hacia atrás, en un lugar seguro, por supuesto, tenemos que mirar dónde ponemos los pies, chicos. Pero si nos lavamos las manos con agua fría, pues sentimos inmediatamente la temperatura y decimos, bueno, qué friazo. Si susurramos nuestro nombre antes de una decisión, hacemos una pausa. Y esa pausa puede ser justamente lo que necesitábamos, chicos. Porque pensemos en nuestra vida diaria. Sí, muy movida, muy rutinaria. Ya sabemos que estás de aquí para allá, de arriba para abajo, pero ¿cuántas veces respondemos un mensaje molestos y después pensamos, mejor hubiera esperado 5 minutos, solo 5 minutos? ¿Cuántas veces tomamos una decisión cansados? Bastantes, ¿verdad? ¿Cuántas veces seguimos pensando en una conversación mientras ya estamos haciendo otra cosa distinta? Sí, no terminamos una cosa y ya queremos empezar a decir otra. ¡Qué ansiedad! A veces no necesitamos una gran solución. Necesitamos un minuto para salir del piloto automático. Esto es lo que sí o sí necesitaba saber este día. Así que cuéntanos, 22 11 12 91 73, ¿qué hábito curioso te ha venido funcionando de un tiempo para acá? 22 11 12 91 73. Viene BTS, Wisin y Yandel y más música a través de tu radio. Esto es Swim, 12 del día con 30 minutos en Radio Disney Puebla 92.9.

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12 del día con 45 minutos y estás en Radio Disney Puebla 92.9. Julieta Venegas y Paulina Rubio con Coti, nada fue un error en Radio Disney Puebla 92.9. Soy Erika, te acompaño hasta las 4 y tenemos algo muy importante que decirte por si acabas de llegar, por si todavía estás así como que con la duda de cómo, cuándo y dónde va a ser nuestro aniversario, pues quédate porque este viernes hay fiesta. 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Claro que sí, así que ve con todo el ánimo, porque claro que vamos a tener las mejores sorpresas aquí en Radio Disney Puebla 92.9 para ti, y claro, tú eres el invitado especial. Definitivamente seguimos aprendiendo acerca de estos hábitos curiosos, como caminar hacia atrás durante un minuto después de un momento difícil, lavarnos las manos con agua fría cuando sentimos que una situación nos dejó agotados, o incluso susurrar nuestro propio nombre antes de tomar una decisión importante. ¿Cuál es ese hábito tan curioso que te ha venido funcionando de un tiempo para acá? 22 11 12 91 73. Viene Harry Styles, Matisse, Ellie Goulding y más música a través de tu radio. Fue la última noche de Harry Styles en México y en medio de lágrimas de lluvia, empapado Harry Styles y con el sombrero de charro se despidió de México agradecido. Sabemos muy bien que está aprendiendo muy bien el español, pero sabemos que tú también estuviste llorando, sintonizando todo tipo de live en TikTok para poder no perdértelo, y claro que a todos nos dejó encantados. Fíjate, más de una semana aquí, más de una semana en México, y la verdad nos regaló memes, sonrisas y claro, la mejor de su música en vivo en los conciertos que estuvieron aquí en Ciudad de México. Lo escuchas con Dance No More, 12 del día con 47 minutos en Radio Disney Puebla 92.9. Soy Erika, te acompaño hasta las 4.

12 del día con 54 minutos y escuchaste Matiz con aplauso en Radio Disney Puebla 92.9. Soy Erika, te acompaño hoy hasta las 4 de la tarde. Viene más música de tus artistas favoritos, así que te pedimos que no te despegues, porque recuerda, cada hora tenemos un tema muy distinto para ti, para que estés aquí con nosotros, porque la verdad, aquí de que aprendes, aprendes, pero también te diviertes, descubres más datos de tus artistas favoritos que no puedes pasar desapercibido. Hoy definitivamente hablamos de estos hábitos tan curiosos que a veces se nos salen como que fuera de lugar, pero al final terminan ayudándonos, ¿eh? Pueden parecernos extraños, como hablarle a nuestro cuerpo, escribir algo que queremos soltar, hablarle a nuestro yo del futuro o hasta hacer una pausa antes de tomar una decisión. Quizá la enseñanza no está en copiar cada hábito, pero está en algo mucho más sencillo. A veces necesitamos detenernos para darnos cuenta de lo que estamos pensando y sintiendo, tomar un respiro, pensar dos veces antes de hablar o simplemente tomarte 5 minutos si vas a tomar una decisión importante. ¡Wow! Eso sí que sí, quédate porque tenemos más temas y más música aquí en tu radio. Después de la 1 de la tarde hablaremos de las compras Godín que sí valen la pena. Sabemos muy bien que ya viene quincena, pero queremos saber qué compra has hecho que se volvió completamente importante para tu día a día. Participa cada hora en los temas que tenemos porque esto suma puntos. Vienen kits escolares y nos daremos cuenta si eres super fan de Radio Disney Puebla 92.9. Llega Burn con Ellie Goulding para cerrar la hora con broche de oro. No le cambies, soy Erika y hoy te acompaño hasta las 4 de la tarde en Radio Disney Puebla 92.9.

0: Es la una.
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0: Ya es la 1:03 p.m. y estás en Radio Disney Puebla 92.9. Es martes 11 de agosto del 2026 y te saludo con mucho gusto. Soy Erika y yo te acompaño todos los días de 11 de la mañana a 4 de la tarde aquí en Radio Disney Puebla 92.9. Síguenos en redes sociales, @RadioDisneyMX. A mí me encuentras como @ErikaCorona en Instagram, Facebook y TikTok. Pendiente porque hoy tenemos más temas, más música y más chisme de tus artistas favoritos. Recuerda visitar nuestros estados de WhatsApp para que no te pierdas de todo lo que subimos para ti. Cada hora hay un tema nuevo para ti, claro, para que participes con nosotros a través de una nota de voz en tu conexión, porque esto suma puntos. Seguirnos en redes sociales y ser súper fiel de Radio Disney Puebla 92.9. Vienen kits escolares y pueden ser tuyos. Este regreso a clases tiene que venir bien cargado de útiles gracias a Radio Disney Puebla, así que pendiente, participa con nosotros, ten a la mano tu RD Paz porque en cualquier momento te podemos sorprender. Tenemos un tema buenísimo en esta hora porque vamos a hablar de las compras Godín que sí valen la pena. Vamos a hablar de esas compras que uno hace pensando a ver si sirve y terminan siendo indispensables. Híjole, sí, son unas joyitas, oye. Viene la quincena y queremos platicar contigo antes de que tomes una decisión. Compártenos a través de
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0: 92-11-12-91-73. 22-11-12-91-73. ¿Qué compra has hecho que se volvió completamente importante para tu día a día? Esa compra que digas, no, Erika, es que esto me salvó la vida. No sabes, cada mes es mi infalible. Queremos que te nos cuentes, porque la verdad aquí nos encanta el chisme y queremos contar contigo todo esto. Y claro que vamos a empezar con varias cosas que sin duda alguna puede ser una buena compra, Godín, que sí vale la pena tener en tu casa, en la oficina, para tus hijos. Aquí te lo contamos todo. Así que participa cada hora en los temas que tenemos y quédate muy pendiente porque hoy viene Miley Cyrus, Bad Bunny, tenemos a Bomba Estéreo, Alex Warren, María José, Bibi Rixey, más música a través de tu radio. Recuerda que también ya nos puedes sintonizar a través de iHeartRadio, de manera digital, así que descarga la app, llévanos a todas partes y dile a tu bocina inteligente que ponga Radio Disney Puebla 92.9 para que estemos más cerca de ti. Esto es Flowers de Miley Cyrus a 1:05 p.m. en Radio Disney Puebla 92.9. Soy Erika, te acompaño hoy hasta las 4 de la tarde. Bienvenidos.

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Ya es la 1:21 p.m. y estás en Radio Disney Puebla 92.9. Soy Erika, te acompaño hoy hasta las 4:00 p.m. y estamos hablando de las compras Godín que sí valen la pena. ¿Qué compras has hecho que se volvió completamente importante para tu día a día? Cuéntanos, 22-11-12-91-73, 22-11-12-91-73. Vamos a empezar por el monitor portátil, ideal si trabajas desde casa, porque en México el trabajo remoto todavía es algo que se está acomodando poco a poco. En promedio apenas se trabajan 0.8 días a la semana desde casa, muy por debajo de otros países como Países Bajos, Finlandia, y aunque el 72% de los trabajadores mexicanos prefieren un esquema híbrido antes de estar 100% en la oficina, pasa lo siguiente. Aquí es en donde entra el monitor portátil. Te permite tener doble pantalla sin cargar con un equipo pesado. Ideal para quienes combinan días de oficina con días en casa, o para quienes hacen home office y quieren rendir el doble sin perder el cuello, viendo solo el laptop. Si duele, si duele. Quédate y cuéntanos, 22-11-12-91-73, ¿qué compras hecho que se volvió completamente importante para tu día a día? 22-11-12-91-73. No le cambies porque en dos canciones vamos a hablar de otra compra que muchos ya están haciendo, así que quédate porque se trata de una suscripción de paga. Viene María José, Bibi Rexha, Maná, Taylor Swift y más música a través de tu radio. Si eres fan de La Josa, sube el volumen porque te va a encantar esta canción que viene. Si es un éxito y sabemos muy bien que te sabes la canción, así que sube el volumen y disfruta porque estás en Radio Disney Puebla 92.9.

1:29 PM, Vivi Riksha, New Religion, a través de tu radio en Radio Disney Puebla 92.9. Soy Erika, hoy te acompaño hasta las 4:00 PM y estamos hablando de qué compras hecho que se volvió completamente importante para tu día a día. Ahora vamos a hablar de otra compra que muchos ya están haciendo en estos momentos, la suscripción paga a herramientas como ChatGPT o Cloud. Estas plataformas nacieron como asistentes de texto, pero hoy ya ayudan a organizar horarios, redactar correos, resumir documentos larguísimos y hasta programar código. Lo interesante es que las versiones gratuitas tienen límites de uso y de velocidad, mientras que las de paga ofrecen respuestas más rápidas, mayor capacidad de análisis y acceso a modelos aún más avanzados. ¡Wow! Para quien trabaja con computadora todo el día, esto se ha vuelto una herramienta tan común como el correo electrónico. Ay, sí, es una herramienta que sin duda alguna puedes llegar a utilizar. Cuéntanos a través de tu conexión 22 11 12 91 73, ¿qué compra has hecho que se volvió completamente importante para tu día a día? 22 11 12 91 73. Hablando de las compras Godín que sí valen la pena, oigan, porque viene quincena y sabemos que esto sí que te interesa. Participa cada hora en los temas que tenemos, porque tenemos más sorpresas en cabina más adelante y tendremos más cositas por aquí en Radio Disney Puebla 92.9, kits escolares que no te puedes perder, así que muy pendiente de tu radio porque en cualquier momento te podemos sorprender. ¡Wow! Viene Maná, Rayando el Sol, más tarde Taylor Swift y más música a través de tu radio. Este es un clásico de Maná. ¿Dónde están los fans de Maná? Porque sabemos muy bien que Fer de Maná sabe muy bien lo que canta y sabe muy bien defender todo tipo de música cuando se trata de este tipo de rock, así que sube el volumen. Estás en Radio Disney Puebla 92.9. Soy Erika, te acompaño y hasta las 4:00 PM.

0: 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No le cambies, porque después de la 1:47 PM, te doy la mejor información deportiva presentada por ESPN y SportsCenter.
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1: Vamos con la mejor información deportiva presentada por ESPN y Sports Center. Raúl y Edson conocieron a rivales para la Carabao Cup. Los mexicanos Raúl Jiménez y Edson Álvarez conocieron a sus respectivos rivales de la segunda ronda de la Carabao Cup. El Lobo Mexicano y el Wolverhampton Wanderers visitarán al Sheffield Wednesday de la League One, mientras que el Machín y el West Ham enfrentan al Southampton de la Championship. LeBron James conoce a su rival para su debut con los 76ers. Los New York Knicks izarán su estandarte de campeones en la noche inaugural de la NBA el 20 de octubre, cuando se enfrenten a LeBron James con su debut con los Philadelphia 76ers, según anunció la NBA. Trump señaló que sería un error reemplazar a Infantino en la FIFA. El presidente de Estados Unidos, Donald Trump, salió en defensa del presidente de la FIFA, Gianni Infantino, y advirtió que sería un grave error reemplazarlo, en plena crisis interna del organismo y con su dirigente fuertemente cuestionado. Esta es la información más relevante hasta el momento, presentada por ESPN y Sports Center.
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0: 1:55 PM, escuchaste a Timo, No hay que llorar, en Radio Disney Puebla 92.9. Soy Erika y te acompaño hoy hasta las 4 de la tarde. 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Ahora sí que andar platicando, oye. Ese es el momento para andar chismeando todos juntos. Quédate porque vamos a cerrar el tema con un super dato. Y antes vamos a escucharte, Omar, porque decimos, pues, ¿qué compras he hecho que se volvió completamente importante para tu día a día en este tema de las compras Godín que sí valen la pena?
1: Hola, Eri, muy buenas tardes. Yo, la verdad, hace 2 semanas compré un juego de dados con sus llaves y para tornillos especiales. La verdad, me ha servido demasiado porque ya que le hago las afinaciones al coche, ya tengo ahora sí todos los dados completos y, más aparte, ya también le puedo cambiar las horquillas que se necesitan de dados de impacto.
0: Míralo, ¿sabes? Míralo, él, tu maestro de confianza. ¡Wow! En todo el automotriz. Ay, Omar, oye, eso está muy bien, oigan, aunque no lo crean, sí, de Godín, pero la verdad son compras necesarias, ¿no? Viene la quincena y a veces decimos, algo iba a comprar. Si tienes auto, si le sabes a todo esto, eres chico, chica, sí, definitivamente tienes que tener un buen kit, herramienta para que lo tengas. Y mírenlos, hasta Omar, el de dados. Muy bien, Omar, muchas gracias por estar con nosotros y compartirlo a través de tu conexión. Chicos, chicas, gracias por dejarnos acompañarlos en esta tarde. No le cambien porque después de las 2 de la tarde tenemos más temas aquí en tu radio. Ahora, las 3 compras que parecen pequeñas pero que ahorran dinero de verdad, agárrate. Las loncheras, los termos y las bolsas para los cables. Eso es lo que yo iba a comprar, ya me acordé, chicos. Una bolsa para los cables, cargador de celular, cargador de audífonos, cargador, bueno, hasta de reloj. Empecemos con el termo. El diseño de doble pared al vacío que usamos hoy viene de un invento de finales del siglo XIX, creado originalmente para laboratorios y que después se adaptó para uso diario porque mantiene la temperatura de líquidos por horas sin usar electricidad ni baterías. Por su parte, llevar comida preparada de casa en una lonchera, en lugar de comprar en la calle todos los días, es uno de los hábitos que más ayuda al bolsillo a fin de mes, además de que uno controla mejor lo que come. Hecho en casa, saludable y con buena porción. Y las bolsas organizadoras de cables, híjole, aunque parezcan un detalle menor, créeme que evitan ese caos de mochila o cajón donde nunca encuentras el cargador que necesitas. ¿Qué cable no era el tuyo, que era el de tu hermano o el de tu mamá? Mantiene

0: todo en su lugar y hasta protegen los cables que se maltratan con el tiempo. Eso es lo que yo sí iba a comprar, ya me acordé. ¡Ay, no! Tengo que anotarlo porque si no, capaz que se me olvida. Ese es el propósito que me tengo que hacer, comprarme mi paquetito, mi bolsa, donde tenga todo metido de cables y, claro, de cargadores, los cubos, esos que nunca tienen que faltar en casa. Así que quédate después de las 2 de la tarde, vamos a tener más temas aquí en tu radio, hábitos culturales de otros países que podemos ir haciendo hoy en día. Así que quédate porque va a estar buenísimo, recuerda participar cada hora en los temas que tenemos para ti y quédate aquí en Radio Disney Puebla 92.9. Soy Erika y te acompaño hoy hasta las 4 de la tarde.
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3: Hola Radio Disney, y me gustaría escuchar la canción de Dancetería de Madonna porque es mi cantante favorita desde hace mucho tiempo. Gracias.

0: Ya son las 2 de la tarde con 3 minutos y estás en Radio Disney Puebla 92.9, martes 11 de agosto del 2026 y te saludo con mucho gusto. Hora de la comida para algunos, quizá también ya regresando del curso de verano con los peques. Y acompañándote en tu trayecto, así que si estás ahí escuchándonos, sube todo el volumen, te saludo con mucho gusto, si también eres plataforma o escudero. Soy Erika, te acompaño hoy 2 horas más hasta las 4 de la tarde. Quédate porque aquí en producción ya me acompañan Pau y Chava y andamos con toda la actitud aquí contigo y acompañándote unas horas más. Quédate también si ya vas manejando porque te vamos a dar el tráfico en tiempo y forma para que sepas cómo está la ciudad de Puebla, qué tenemos en esta temperatura del día de hoy y claro, también un consejo vial. Así que síguenos en redes sociales si no nos has seguido, arroba Radio Disney MX. A mí me encuentras como arroba Erika Corona en Instagram, Facebook y TikTok. Dale follow porque ahí estamos contigo acompañándote todos los días, mostrándote todo lo que pasa detrás del micrófono y los chismes de tus artistas favoritos. Hoy vamos a hablar de los hábitos culturales de otros países. Vamos a dar la vuelta al mundo para conocer esas costumbres que otros países han perfeccionado para vivir mejor, para descansar mejor y para disfrutar más la vida. Desde Europa hasta Asia, chicos. Pasando por Sudamérica y el Medio Oriente, hoy conocemos hábitos que quizás sin saberlo ya hemos practicado alguna vez. Así que cuéntanos a través de tu conexión.
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0: 92-11-12-91-73. ¿Qué hábito mexicano crees que podría funcionar en otros países? Sí, chica, mira, remóntate en Europa, a ver por ahí o en Medio Oriente y di, ay, no, como que les falta un poco de mexicanismo por acá. ¿Qué hábito mexicano crees que podría funcionar en otros países? Que digas, les hace falta cultura mexicana. 22-11-12-91-73, nota de voz con tu nombre y desde dónde nos escuchas para irte saludando y que te vayas reportando en este momento en la tarde en Radio Disney Puebla 92.9 porque queremos saludarlos y queremos ir preparándonos, calentando motores para que nos encontremos el viernes 14 de agosto en Solesta. Así que ve participando cada hora en los temas que tenemos porque las sorpresas no terminan y vienen kits escolares, ¿eh? Ahí nos vamos a dar cuenta si eres super fan de Radio Disney Puebla. Viene Juanes, The Weeknd, tenemos para ti en esta hora algo de Sebastián Yatra, Bruno Mars, David Bisbal, Benson Boone, Julieta Venegas y más música a través de tu radio. Agárrate porque vamos a arrancar con Juanes, volverte a ver 2:06 en Radio Disney Puebla 92.9. Soy Erika, te acompaño hoy hasta las 4 de la tarde. Bienvenidos. Fuera.

0: The Weeknd, Die For You en Radio Disney Puebla 92.9. Soy Erika, te acompaño hoy hasta las 4 de la tarde. Cuéntanos a través de tu conexión 22 11 12 91 73 ¿qué hábito mexicano crees que podría funcionar en otros países? No le cambies. Después de unos mensajes, llega la música de tus artistas favoritos: Sebastián Yatra, Bruno Mars, David Bisbal y Benson Boone. Sube el volumen y disfruta de Radio Disney Puebla 92.9.
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4: Ya son las 2 de la tarde con 19 minutos. Estás en Radio Disney Puebla 92.9. Vámonos con el tráfico en la ciudad de Puebla. Toma tus precauciones, hay tráfico denso en Boulevard Héroes del 5 de Mayo, desde la avenida 10 Oriente hasta la avenida 31 Oriente. Se recomienda tomar vías alternas y salir con tiempo para evitar retrasos. Tráfico moderado en avenida 11 Sur, desde la calle 55 Poniente hasta avenida Reforma. La circulación se mantiene lenta por momentos, así que ten paciencia. Tenemos muy buen avance en avenida 15 de Mayo y Amatista, Boulevard Forjadores y Boulevard Carmen Sardán. En este momento tenemos una temperatura de 25 grados centígrados en la ciudad de Puebla. Si vas a salir, llévate un suéter y mantente bien hidratado. Conducir con responsabilidad implica respetar las señales de tránsito, mantener una velocidad adecuada y estar siempre atento al entorno para proteger tu vida y la de los demás. Gracias por escuchar Radio Disney Puebla 92.9. Si quieres participar en nuestra dinámica de la hora, recuerda buscar un lugar seguro para orillarte, detenerte y mandar tu mensaje. Y si no, pídele a tu copiloto que lo haga por ti. Saludos si eres escudero o plataforma.
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2: Ya son las 2 de la tarde con 23 minutos y estás en Radio Disney Puebla 92.9. Soy Erika, te acompaño hoy hasta las 4 de la tarde. Nos enlazamos con Jane y ya llegó a algún punto de la ciudad de Puebla con sorpresas a bordo. Así que, dinos Jane, ¿en dónde andas?
3: Hola Erika, así es, nos encontramos en la ruta Radio Disney. Estamos sobre Avenida 12 Mayor, justo enfrente de la Estrella de Puebla. Será facilísimo ubicarnos. Y recuerden que si ya tienen su sticker o su R de Paz, los esperamos en este punto para que se lleven o una playera exclusiva de Radio Disney o stickers de la película de Moana. Así que los esperamos, recuerden, Avenida Oso Mayor, frente a la Estrella de Puebla. Gracias.
2: Gracias a ti, Jay. Así que ya lo sabes, ve para allá, Estrella de Puebla, es tu turno para que llegues a la Ruta RD con sorpresas exclusivas para ti.
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2: Seguimos hablando de qué hábito mexicano crees que podría funcionar en otros países. Cuéntanos, 22-11-12-91 podría funcionar en otros países. Cuéntanos, 22-11-12-91-73. Saludos, Gus, dice, comer tortillas en todo momento. Gracias por estar con nosotros. Cuéntanos, 22-11-12-91 podría funcionar en otros países. Cuéntanos, 22-11-12-91-73. Saludos, Gus, dice, comer tortillas en todo momento. Gracias por estar con nosotros. Cuéntanos, 22-11-12-91-73. Saludos, Gus, dice, comer tortillas en todo momento. Gracias por estar con nosotros. Cuéntanos, 22-11-12-91-73. Gracias por estar con nosotros. Cuéntanos, 22-11-12-91-73. Saludos, Gus, dice, comer tortillas en todo momento. Gracias por estar con nosotros. Cuéntanos, 22-11-12-91-73. Saludos, Gus, dice, comer tortillas en todo momento. Gracias por estar con nosotros. Cuéntanos, 22-11-12-91-73. Saludos, Gus, dice, comer tortillas en todo momento. Gracias por estar con nosotros. Cuéntanos, 22-11, un lujo de vacaciones. Es parte de la rutina semanal de cualquier persona, sin importar la edad. Justo en Noruega. ¡Wow! Cuéntanos a través de tu conexión, 22-11-12-91-73. ¿Qué hábito mexicano crees que podría funcionar en otros países? 22-11-12-91-73. Viene Bruno Mars, David Bisbal, Benson Boone y más música a través de tu radio. Lo que suena es I Just Might, 12 de la tarde con 26 minutos, en Radio Disney Puebla 92.9 y también de manera digital, ahora por iHeartRadio. 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

Ya son las 2 de la tarde con 32 minutos y estás en Radio Disney Puebla 92.9. David Bisbal, 10.000 maneras a través de tu radio en Radio Disney Puebla 92.9. Soy Erika, te acompaño hasta las 4 de la tarde y estamos platicando de qué hábito mexicano crees que podría funcionar en otros países. Cuéntanos, 22 11 12 91 73. En una nota de voz para saludarte y estar aquí chismeando, porque ahora nos vamos con Sudamérica, a un país que nos queda mucho más cerca en cultura, Uruguay. Ahí existe una tradición muy especial llamada la Noche de la Nostalgia. Fíjate, se celebra cada 24 de agosto, justo la noche antes del Día del Niño en ese país. Esa noche, los antros, bares y hasta las radios se llenan exclusivamente de música de los años 60, 70, 80 y 90. Nada de canciones nuevas, ¿eh? Todo es puro recuerdo. Esta tradición nació en los años 80 y se ha vuelto tan popular que hoy es una de las noches con más movimiento social del año en Uruguay. ¿Te imaginas cuánto turismo? Donde generaciones completas, desde jóvenes hasta abuelos, bailan juntos las mismas canciones. ¿Qué tal? Melómanos, ¿verdad? Bueno, pues cuéntanos si tú también te animarías a esto. Ay, la verdad es que sí, oye, una noche llena de buena nostalgia estaría muy bien, ¿eh? Cuéntanos, 22 11 12 91 73, ¿qué hábito mexicano crees que podría funcionar en otros países? ¿Qué digas tú? Ay, la verdad es que de lo que se están perdiendo estos chicos. 22 11 12 91 73. Viene Benson Boone, Julieta Venegas y más música a través de tu radio. Esto es Beautiful Things, 2 de la tarde con 34 minutos en Radio Disney Puebla 92.9. Soy Erika, te acompaño hoy hasta las 4 de la tarde.

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19: Ya son las 2 de la tarde con 42 minutos y estás en Radio Disney Puebla 92.9. Vámonos con el tráfico en la ciudad de Puebla. Tráfico denso en Boulevard Adolfo López Mateos, desde la Avenida Las Torres hasta el Boulevard del Niño Poblano. Se recomienda utilizar vías alternas y salir con anticipación para evitar retrasos. Tráfico moderado en Avenida 25 Poniente, desde la 27 Sur hasta el Boulevard Atlixco, con circulación lenta por momentos. Tenemos buen avance en Boulevard San Felipe, Boulevard Hermano Cerdán y Avenida Esteban de Antuñano. En este momento tenemos una temperatura de 25 grados centígrados. Si transportas niños, verifica que viajen con el cinturón de seguridad correctamente colocado y activa el seguro en puertas y ventanas para un trayecto más seguro. Si viajas con mascotas, llévalas con el equipo adecuado, como transportadora o arnés de seguridad para protegerlos y evitar distracciones al conducir. Saludos si eres plataforma o escudero. Gracias por dejarnos acompañarte en tu trayecto.
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0: Ya son las 2 de la tarde con 47 minutos. Lu, por besarte en Radio Disney Puebla 92.9. Soy Erika, te acompaño hoy hasta las 4 de la tarde. Recuerda que Janie te está esperando en la Estrella de Puebla, ahí con el Concert Track, para que llegues con tu R de Paz, porque lleva para ti stickers de Moana Live Action para este regreso a clases. Así que corre para allá, Estrella de Puebla, es tu turno. 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Avísale a toda la familia, a tu pareja, a tus amigos, a todos los que son fan de Radio Disney Puebla 92.9. Este es el día, así que pendientes, pendientes. Seguimos hablando de qué hábito mexicano crees que podría funcionar en otros países. Ay, no, qué barbaridad. Quédate porque viene bueno. Vamos a ir cerrando el tema más adelante, pero claro, no podemos pasar desapercibido a Corea del Sur, que está el famoso K-Beauty, este ritual diario de cuidado de la piel que se basa en la constancia, no en los productos carísimos, chicas. La filosofía coreana dice que es mejor prevenir el daño en la piel con hábitos diarios simples que tratar de corregirlo después con tratamientos costosos. ¿Qué tal? ¡Wow! Por eso, muchas rutinas coreanas incluyen varios pasos, pero la clave no está en la cantidad, sino en hacerlo todos los días sin falta. Nada de que sea producto caro, es la mera constancia aquí la clave. Ellas así lo dicen, el K-Beauty. Y el del otro lado, en Japón, existe el Inemuri, que significa literalmente estar presente mientras se duerme. ¿Qué es esto? Bueno, esta es una siesta cortita que los japoneses se permiten en el trabajo, en el transporte público o hasta en tu clase. Lo curioso es que, a diferencia de otros países donde dormirse en público se ve mal, en Japón se interpreta como una señal de que la persona ha trabajado tan duro que su cuerpo necesita ese descanso. Así que nadie lo juzga. ¿Cómo ves? ¿Cómo ves? Cuéntanos, 22 11 12 91 73, ¿qué hábito mexicano crees que podría funcionar en otros países? 22 11 12 91 73. Viene Somber Morat y más música a través de tu radio. Esto es Back to Friends, 2 de la tarde con 49 minutos en Radio Disney Puebla 92.9. Soy Erika, te acompaño hoy hasta las 4 de la tarde.
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Ya son las 2 de la tarde con 55 minutos y estás en Radio Disney Puebla 92.9. Escuchaste Morat, lo poco que yo quiero aquí en tu radio. Oigan que sí, ¿no? Arrancó también con esta gira desde Bogotá, que andan con todo y oye, tenían que ir de traje todos los fans. Así es. De hecho, esta gira con este fin tiene, con la finalidad del traje que te traje, que es obviamente un proyecto que tienen ahí con todos sus fans. Pero llegar de traje es lo máximo, ¿te imaginas? Qué bien, ¿no? Elegantes, todos perfumados, como tiene que ser. Vamos cerrando el tema de esta hora con los hábitos que seguramente no sabías que podían tener varias culturas en distintos países, ¿eh? Y aquí llegamos a una parte muy bonita. Y es que nuestro recorrido llegó a Israel con una tradición milenaria, el Shabbat. Es un día completo, desde el viernes al atardecer hasta el sábado por la noche, dedicado exclusivamente a desconectarse del trabajo y de las obligaciones diarias. Durante el Shabbat, muchas familias apagan los dispositivos electrónicos, se reúnen a comer juntos y simplemente disfrutan de la compañía familiar sin pendientes ni pantallas de por medio. Sí, te la sabías, sí, es muy conocida y además es una tradición que viene desde hace miles de años y hoy, en un mundo donde vivimos pegados al celular, nos recuerda algo que se nos ha olvidado, que descansar en familia también es productivo, pero para el alma. Quédate que después de las 3 de la tarde, adivina qué llega. Ay, sí, este duelo romántico de cada martes que no te puedes perder. Así que pendiente, ¿eh? Porque después de las 3 llegan dos canciones muy románticas. Va a estar algo difícil porque de eso se trata el duelo romántico. Dos canciones en español y solo una llegará completa al final de la hora. Así que guárdanos en tu dispositivo 22 11 12 91 73. 22 11 12 91 73. Síguenos en redes sociales @RadioDisneyMX. A mí me encuentras como @ErikaCorona en Instagram, Facebook y TikTok. Bien, Olivia Team, para cerrar la hora, esto es Main I Need y estás en Radio Disney Puebla 92.9. Soy Erika, te acompaño hasta las 4.

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2: Hola Radio Disney, quisiera escuchar Superestrella de Aitana. Muchas gracias.
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Ya son las 3 de la tarde con 3 minutos y estás en Radio Disney Puebla 92.9 y así te damos la bienvenida con Aitana aquí en tu radio. Soy Erika, te acompaño hoy una hora más hasta las 4 de la tarde. Sí, hasta las 4 de la tarde. Oye, hay una noticia de último momento, si ya viste las redes sociales, has estado scrolleando por ahí. Aitana ha cancelado su concierto para Puebla. Sí, yo sé, es algo triste, sálganse todos, quiero estar solo, pero canceló su concierto aquí en Puebla, era para el 4 de noviembre en el Estadio GNP Seguros, pero vamos a estar muy pendientes de las redes sociales para saber qué otro comunicado da, si lo va a posponer o simplemente ya es oficial que sí se cancela, o simplemente se pasa a otro lado el concierto, ¿te imaginas? Si le caemos. ¡Wow! Es que es Aitana, chico, es Aitana. Síguenos en redes sociales, @RadioDisneyMX. A mí me encuentras como @ErikaCorona en Instagram, Facebook y TikTok. Pendiente de tu radio porque ya lo sabes, aquí las sorpresas no terminan. Kits escolares vienen en camino para que tú llegues a clase con todo lo necesario. ¡Wow! Sabemos bien que este regreso a clase tiene que ser completo gracias a Radio Disney Puebla 92.9. Así que escúchanos porque en cualquier momento te podemos sorprender y claro, participa cada hora en los temas que tenemos para ti y ten a la mano tu R de paz. Llegaste al momento más esperado de esta tarde. El duelo romántico, híjole, sí, dos canciones románticas buenísimas, pero solo una de ellas dos tendrá que llegar completa al final de la hora gracias a tus votos. De este lado tenemos un clásico de Rake. ¿Te acuerdas de esta canción? ¿Sabes?

Buenísima, buenísima canción, Rake. Y claro, pues no la tiene que tener fácil. ¿Sabes quién está del otro lado compitiendo? Sí, es Sin Bandera, Que Me Alcance la Vida.

0: ¿Con cuál te quedas? Muy romántico, ¿eh? Muy romántico esta hora, Sin Bandera o Rake. Solamente una de estas dos canciones llegará al final de la hora gracias a tus votos. Así que ve votando a través de...
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0: 22-11-12-91-73 22-11-12-91-73 Manda tu nota de voz con tu nombre, desde donde nos escuchas y cuéntanos, en este duelo romántico, ¿te quedas con... Rake o Sin Bandera? 22-11-12-91-73. Que gane el mejor, que gane el mejor. Llega Jonas Brothers, tenemos algo de La Gusana Ciega, Danny Ocean, Hugo Zoe, Selena Gomez, CNCO y más música a través de tu radio. Esto es Soccer de los Jonas Brothers, 3 de la tarde con 6 minutos en Radio Disney Puebla 92.9. Soy Erika, te acompaño hoy una hora más hasta las 4 de la tarde. Bienvenidos. We go to-

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3: Ya son las 3 de la tarde con 10 minutos y te presentamos lo nuevo de La Gusana Ciega. Si te encanta este grupo, esta canción es para ti, así que ve escuchándola, disfrútala y la podrás ya programar en tu siguiente despertador. Estás en Radio Disney Puebla 92.9. Soy Erika, contigo hasta las 4.

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22: Ya son las 3 de la tarde con 18 minutos y estás en Radio Disney Puebla 92.9. Vámonos con el tráfico en la ciudad de Puebla. Hay tráfico denso en Boulevard Municipio Libre desde el Boulevard Valsequillo hasta Boulevard Las Carmelitas. Se recomienda utilizar vías alternas y salir con anticipación para evitar retrasos. Tráfico moderado en Avenida 4 Poniente desde el Boulevard Héroes del 5 de Mayo hasta la Avenida 11 Norte. Ten paciencia. Tenemos buen avance en Avenida Las Torres, calle 23 Sur y Avenida 15 de Mayo y Amatista. En este momento tenemos una temperatura de 25 grados centígrados en la ciudad de Puebla. Todo conductor debe recordar que la seguridad comienza con sus propias decisiones. 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Un conductor responsable no solo cuida su vida, también protege la de los demás. 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

0: Ya son las 3 de la tarde con 23 minutos. Danny Ocean, no te enamores, en Radio Disney Puebla 92.9. Soy Erika, te acompaño una hora más hasta las 4 de la tarde. Y quédate aquí porque estamos en este duelo romántico. ¿Con cuál te quedas? ¿Con Rake, sabes? ¿O te quedas con Sin Bandera, que me alcance la vida? Ya tenemos audios a través de
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3: Hola, Erika, buenas tardes.
0: Hola.
3: En este duelo, mi voto es para Rake.
0: Voto anotado, querida Ana. Qué bueno que estás aquí. Gracias por reportarte. ¡Carla!
4: Hola, Eri. Buenas tardes. ¿Cómo estás? Yo voto por Sin Bandera.
5: Saludos.
0: Saludos, querida Carla. Qué bueno escucharte que andas por aquí. Oye, te esperamos el viernes, ¿eh? Igual a ti, Ana. Hola, Windy.
6: Hola, Radio Disney. Soy Gwen y los escucho desde Misiones de San Francisco. Yo en este duelo romántico me quedo con Sabes, de Rey. Una canción muy especial.
0: Ay, sí, maravillosa canción. Wendy, gracias por estar con nosotros. Tu voto ya está anotado. Aida.
7: Hola, Erika, buenas tardes. En este duelo romántico, mi voto va para Sin Bandera.
0: Voto anotado, querida Aida. Qué bueno saludarte. Quédate para ver si gana tu canción o gana la otra. Lupita.
8: Hola, Radio Disney, buenas tardes. Yo me quedo con Sin Bandera. Bonita tarde.
0: Bonita tarde para ti también, Lupita. Pues vamos a empezar con Rake para que te pongamos en contexto acerca de esta canción, que sabemos que sí lo ubicas bastante. Oye, pues es que sí, no podía faltar en ningún otro lado. Y es que esta canción forma parte del álbum Secuencia, del segundo disco de estudio de la banda, lanzado a finales del 2006, o sea, échale una cuenta, ya más de 20 años. Y este álbum combinó el pop con toques de rock. Ya tan solo 2 semanas de haber salido ya era disco de oro, consagrando a Rey como una de las bandas más populares de su género. La canción fue escrita por Kiko Cibrián y Manuel Ruiz, uno de los integrantes del propio grupo. Rey logró consolidar no solo en México, sino en toda Latinoamérica y Estados Unidos, convirtiéndose en una de esas canciones que todo el mundo pedía en las fiestas para dedicársela a la persona especial. Ay, no, hasta en bodas, ¿verdad?

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2: Ya son las 3 de la tarde con 31 minutos y estás en Radio Disney Puebla 92.9. Soy Erika, te acompaño unos minutos más hasta las 4 de la tarde. Ya hay ganadoras en la Ruta RD, así que vamos a conocerlas.
3: ¿Qué creen? Ya nos encontramos con nuestra ganadora, Emily. ¿Cómo estás?
4: Muy bien.
3: Oye, platícale a la gente qué te has ganado y cómo le hiciste en la Ruta RD.
4: Pues nada, venía escuchando Radio Disney y en el camino vi que estaban cerquita, entonces ya vine a recoger mi premio aquí, cerquita de la Estrella de Puebla.
3: También nos encontramos con Ari y Andy en esta tarde. ¿Cómo están, chicas?
5: Muy bien. La verdad, muy padre conseguir estos stickers. Están muy bonitos y estoy muy emocionada de conseguir algo porque hace mucho tiempo que también que no había conseguido nada. Y está muy padre de la actividad. Si tienen la oportunidad de algún día ganarse también un regalo, vengan y consíganlo.
3: Sigan a Radio Disney Puebla 92.9. Gracias, chicas. Ustedes también muy pendientes, ¿eh? Así como ellas de la Ruta RD para ganar sorpresas todos los días. O no olviden también su RD Paz y su sticker RD. Gracias. Los espero en cabina en punto.
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6: Hola, Eddie, buenas tardes. Soy Eddie, los escucho desde la colonia Bosques de Manzanilla. Yo me quedo con Sin Bandera. Bonita tarde.
2: Bonita tarde para ti también, querida Gris. No te preocupes. Así que aquí guardamos tu voto. Qué bonito que estés con nosotros. Hola, Eduardo.
7: Hola, Eddie, de Radio Disney. Buenas tardes. Mi voto es para Sin Bandera.
2: Voto totalmente anotado, Eduardo. Gracias por estar con nosotros. Quédate para descubrir si ha ganado tu canción favorita o la que está compitiendo con ella. Ahora vámonos con Sin Bandera, Que Me Alcance la Vida, porque tiene historia por esta canción. Tiene historia detrás. Así que esta canción de Que Me Alcance la Vida salió a la luz el 23 de enero del 2006, justamente en el mismo año con la canción que está compitiendo. ¡Ay, qué barbaridad! ¿Había coincidencia o qué? Bueno, pues este era parte del tercer álbum de estudio de nuestros guapos de Sin Bandera, Mañana. Lo curioso es que este dúo es que Noel es argentino y Leonel García mexicano, y juntos formaron uno de los proyectos más exitosos de la música romántica en español. Ellos mismos escribieron la canción, algo que hicieron con la mayoría de su repertorio, lo cual le dio ese toque tan personal y sincero que caracterizó a Sin Bandera durante toda la carrera. ¿Quién no se sabe esta canción? Claro que sí, la hemos cantado hasta en un karaoke, seguramente.

La canción habla de agradecer cada momento junto a la persona amada y de pedirle a la vida tiempo para seguir disfrutando de ese amor. Un mensaje que conectó fuertemente con el público de la época. Así que en este momento puedes seguir participando en el duelo romántico. ¿Quieres que gane Sin Bandera? ¿Quieres que gane Rey? Cuéntanos a través de tu conexión. 22 11 12 91 73. 22 11 12 91 73. ¿Con cuál te quedas? ¿Duelo romántico? ¿Sin Bandera? O con Reik. 22 11 12 91 73. Llega Selena Gómez. También tenemos a CNCO. Esto es Countdown. 3 de la tarde con 35 minutos en Radio Disney Puebla 92.9 y también de manera digital en iHeartRadio. 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Soy Erika. Te acompaño hasta las 4.

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0: Ya son las 3 de la tarde con 47 minutos y escuchaste William con Britney Spears, Scream and Shout a través de tu radio. Estás en Radio Disney Puebla 92.9. Soy Erika y yo ya casi me voy, pero antes queremos agradecerte. 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Gracias por escuchar todos los días Radio Disney Puebla 92.9 durante todo el día. ¡Wow! Ahora sí, vamos a presentarte la canción ganadora en este duelo romántico. Híjole, estuvo algo difícil para algunos al principio, pero después se vio que se decidieron súper rapidísimo, oigan. Algo curioso es que tanto en este duelo, ambas canciones nacieron prácticamente en el mismo periodo, entre el 2005 y 2007, cuando el pop romántico, en español, vivía uno de sus mejores momentos. Rake apostaba por un sonido más juvenil con guitarras y una producción más cercana al pop rock, mientras que Sin Bandera se quedó con ese estilo de balada pop más tradicional, enfocado en el piano y en la fuerza de dos voces cantando a dueto. Ambas agrupaciones se convirtieron en referentes de lo que hoy conocemos como el pop romántico de los 2000. Esa etapa dorada donde las baladas dominaban las estaciones de radio de toda Latinoamérica. Así que Nancy y Omar van a presentar a la canción ganadora.
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2: Hola, ¿qué tal, mi querida Erika? El día de hoy me quedo definitivamente con Sin Bandera.
3: Hola, Eri, muy buenas tardes. Por supuesto que me quedo con Sin Bandera. Saludos.
0: Saludos, Omar y Nancy. Pues vamos a disfrutar de Sin Bandera, que me alcance la vida, que en esta tarde, en este duelo romántico, ganó con 7 votos y Rake solo se quedó con 2. Estás en Radio Disney Puebla 92.9. No le cambies, porque después de esta canción nos despedimos con un dato súper interesante. Quédate, no le cambies.

Y llegamos al final de este duelo romántico. Gracias por dejarme acompañarte durante este día. Yo ya me voy, pero oye, te vas a quedar con Jane y llega a partir de este momento a las 4 de la tarde y se queda contigo hasta las 9 de la noche. Oye, tanto Sabes como Que Me Alcanza la Vida han sido versionadas en vivo decenas de veces por sus propias agrupaciones a lo largo de los años. Ambas siguen apareciendo y la verdad aparece en todos los discos de grandes éxitos de cada artista. Esto demuestra que no fueron canciones de un solo momento. Han sido temas que se quedaron grabados en la memoria colectiva. Casi 20 años después de su lanzamiento, siguen sonando en fiestas, bodas, bueno, hasta en serenatas, lo cual habla del poder que tiene una buena canción romántica bien escrita para atravesar generaciones completas. No importa si eres una nueva generación, quizá apenas descubriste esta canción y quizás se la vas a dedicar a tu novia. Claro, claro que sí, que no desaparezcan las tradiciones. Gracias por dejarme acompañarte durante este día. Gracias a Pau y a Chava que estuvieron conmigo aquí en la producción y a ti por llevarnos a todas partes, en tu auto, en tu casa, en la oficina, en tus audífonos, en el gimnasio, mientras comes. Gracias, gracias por elegir Radio Disney Puebla 92.9. Pendientes porque seguimos preparando todo para el aniversario. Este viernes tú eres nuestro invitado especial. Así que muy pendiente de tu radio, guárdanos en WhatsApp 2211-1291-73. Y nos quedamos pendientes en las redes sociales de arroba Radio Disney MX, estados de WhatsApp y también aquí en mis redes arroba Radio Disney, pero también arroba Erika Corona en Instagram, Facebook y TikTok. Dale follow para que no te pierdas de todos los detalles, así que pendiente de tu radio. Que tengas un excelente martes, cuídate mucho, abrígate muy bien si vas a salir en este momento porque ya está nublado en la ciudad de Puebla. Y recuerda que mañana tu día comienza desde muy temprano en El Despertador con Luis de 6 a 11 y tú y yo tenemos una cita de nueva cuenta mañana a partir de las 11.

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1: Muy buena tarde, amigos de Radio Disney Puebla. La temperatura actual es de 26 grados centígrados. En temas viales, te comento que se reporta carga vehicular en la diagonal Defensores de la República de la Avenida 14 Poniente a la Avenida 4 Poniente. En temas locales, el gobierno de Puebla dispone de 15.177 lugares en instituciones públicas de educación superior para jóvenes que buscan continuar sus estudios profesionales, a los que se sumarán espacios en la Universidad de la Salud, informó el secretario de Educación, Manuel Viveros Narciso. Las multas por invadir ciclovías se redujeron hasta en un 50%, ya que los automovilistas ya respetan estos espacios, pues al inicio del año, los agentes de tránsito aplicaban hasta 200 multas a la semana, así lo indicó el director de tránsito de la Secretaría de Seguridad Ciudadana, Ricardo Flores Huepa. Puebla será sede de la 29ª Asamblea Nacional de la Asociación Nacional de Oficiales Mayores de los Congresos de los Estados, que se realizará los días 13, 14 y 15 de agosto, informó Pavel Gaspar Ramírez, presidente de la Junta de Gobierno y Coordinación Política. En noticias nacionales, la Comisión Federal para la Protección contra Riesgos Sanitarios descartó la presencia del parásito Cyclospora cayetanensis en muestras tomadas en 16 hoteles de la Riviera Maya después de que el Reino Unido alertara de un aumento de casos entre viajeros que habían estado en esa zona turística del Caribe mexicano. En información internacional, la Organización Panamericana de la Salud informó que emitió una alerta epidemiológica para instar a los países de América a reforzar la vacunación ante el brote de sarampión, después de que los casos se hayan triplicado respecto al año pasado. Estas fueron las noticias. Te invito a que te quedes en compañía de Janie en Radio Disney 92.9. ¡Excelente tarde!
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4: Hola Radio Disney, ¿me podrías poner la canción de Just the Way You Are de Mickey? Porfa, gracias.

3 minutos en Radio Disney Puebla 92.9, las 4:03. Yo soy Weyoar Milky en Radio Disney Puebla. Soy Janie, qué bueno que estás disfrutando de la música de Radio Disney. Y nos quedamos juntos de aquí hasta las 9. Y como cada martes, tú puedes elegir con qué canción cerramos. Al menos esta hora, ¿ok? Recuerda, a través de tu conexión 2211-1291-73, tienes que decirnos si votas por la canción secreta número 1 o canción secreta número 2. Y, obvio, yo te doy algunas pistas. En cuanto más lleguen mensajes, desbloqueamos más segundos de las canciones para que vayas confirmando o desconfirmando tu voto. ¡Listo! Canción secreta número 1. Este cantante colombiano es reconocido mundialmente por autotitularse como Pretty Boy en varios de sus temas, y esta canción en particular tiene un coro bastante pegajoso. Es la canción secreta número 1. Ese es el cantante, listo. La canción secreta número 2, bueno, también es de una artista colombiana que ha ganado múltiples premios Grammy, Latin Grammy a lo largo de su carrera, y es tan, pero tan reconocida a nivel mundial que ha llegado a presentarse incluso en el show de medio tiempo del Super Bowl. Yo creo que ya identificaste ambos casos, ambas canciones, a los artistas que, bueno, mandamos muchísima fuerza a ese gran país, pero que han dado grandes, grandes cantantes, entre ellos los de las canciones secretas de este día. Canción secreta número 1 y canción secreta número 2. ¿Cuál te late más? Manda tu respuesta a través de tu conexión 2211-1291-73 y quédate, que por supuesto te cuento sobre los regalos para esta semana, ya que estamos celebrando 5 años juntos. Soy Janie, vámonos con música de Karol G. Esto es Mi Ex Tenía Razón en Radio Disney Puebla. Contigo lo

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Las 4:19 en Radio Disney Puebla 92.9, Dua Lipa, Break My Heart, lo que escuchamos a través de Radio Disney. Y en este martes 11 de agosto, oye, tenemos muy buena música para acompañar tu tarde y además dos canciones. Tú tienes que decirnos cuál va a cerrar la hora, la canción secreta número 1, la canción secreta número 2. Comparte tu respuesta en tu conexión 22 11 12 91 73. Y ya quedamos que las dos canciones son de colombianos. La primera es de un cantante colombiano reconocido mundialmente por autotitularse como Pretty Boy. Y la canción secreta número 2, esta artista también colombiana ha ganado múltiples premios Grammy y Latin Grammy y ha estado en el show de medio tiempo del Super Bowl. Así que, ¿qué dices? ¿Cuál te late más? Pero hablando de las canciones, la canción secreta número 1, bueno, este tema pertenece, te digo, a este cantante colombiano que es uno de los artistas urbanos más exitosos de los últimos años, conocido tanto en la música como por sus cambios de look, que también dan de qué hablar, ¿eh? Esta canción, que es la canción secreta número 1, salió a finales de noviembre de 2024 y fue la primera que se reconoció de su más reciente proyecto discográfico, generando mucha expectativa entre sus seguidores. Y la canción secreta número 2, bueno, esta es de una cantante colombiana que sin duda, es una de las artistas más reconocidas a nivel mundial, con una carrera, bueno, que suma más de 3 décadas. Y este tema fue su primera canción completamente en inglés desde 2016, lo cual, obvio, sorprendió muchísimo a sus fans porque llevaba años sin lanzar algo en ese idioma. Así que, dinos, ¿qué canción te late más? ¿La canción secreta número 1 o la canción secreta número 2? Además, quédate que ya te cuento de los regalos que tenemos para ti en Radio Disney. Y vamos con música de Rake. Esto es Inolvidable. Soy Janie y estoy contigo de aquí hasta las 9.

Las 4:27 a través de Radio Disney Puebla 92.94 4:27. Ariana Grande, Hate That Made You Love Me. A través de Radio Disney, soy Jane y me quedo contigo hasta las 9. Oye, no olvides que en esta hora tú decides qué canción cierra, la canción secreta número 1 o la canción secreta número 2. Ambas canciones son de artistas colombianos. La primera es de un hombre que se dice llamar Pretty Boy. Entonces, seguro ya sabes de quién es, ¿verdad? Bueno, esta canción que salió a finales de noviembre de 2024 y que fue la primera que se conoció de su reciente proyecto discográfico, y la canción secreta número 2, que también es de una colombiana, pero ya se presentó incluso en el medio tiempo del Super Bowl. Y esta canción, este tema, pues se forma parte de su álbum completamente en inglés. Desde 2016 es la primera canción completamente en inglés desde el 2016. Y bueno, también sabes, el video musical de ese tema se grabó en una isla en España y fue descrito por la propia artista como un himno bailable que invita a todo el mundo a la pista de baile. La canción secreta número uno, que te digo, es de Pretty Boy. Bueno, resulta que el video oficial de ese tema se estrenó junto con la canción y forma parte de un disco que su intérprete ha escrito como un regreso de su esencia más auténtica después de varios años explorando otros sonidos. Y estamos listos para algunos segundos de ambas canciones. La canción secreta número uno, ¿estás listo? Suena así. Listo, es todo. Si empiezan a llegar más mensajes, ya sabes, se van desbloqueando más segundos, pero la canción secreta número uno suena así. ¿Listo? La canción secreta número 2 es la siguiente. Perfecto, ahora sí. ¿Sabes cuáles son los artistas? Por aquí nos decían que era Karol G, quizá. No lo sé. ¿Sonó a algo de Karol G? Yo creo que no. La canción secreta número 1. Y la canción secreta número 2. Sí, tienes un pedacito de ambas canciones, lo cual te ayudará a decidir tu voto. ¿Cuál canción cierra esta hora? Cuéntanos a través de tu conexión mientras nos vamos con música de Kenia Oz. Esto es Ruleta Rusa en Radio Disney. Soy Jane y me quedo contigo de aquí hasta las 9.

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0: 4:43 en Radio Disney Puebla 92.9. Miranda, Don, a través de Radio Disney. Soy Jane y me quedo contigo hasta las 9. Pero en esta hora tú puedes decidir qué canción cierra. La canción secreta número 1 o la canción secreta número 2. Escuchemos sus votos.
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2: Hola, Radio Disney, aquí Miriam y
3: Pau.
2: Y yo voto por la canción número 1. Adiós.
0: Adiós. Gracias, Miriam. Pau, votan por la canción número 1, que es de un cantante colombiano que se hace llamar Pretty Boy y que nació en Medellín, Colombia, y es conocido mundialmente no solo por su música, sino también por sus colaboraciones con otros artistas latinos de gran renombre. Así que ya tiene un voto esa canción. ¿Tú qué dices, Gris? Canción número 1, canción número 2.
4: Hola, Jamie, muy buenas y lluviosas tardes, porque aquí ya está lloviendo por bosques de mantenía, no mucho. Está una lluvia muy ligera, muy bonita, que hasta me dan ganas de ir a mojarme, pero no. Que tengan bonito martesito. Y yo voto por la canción secreta número 2. Creo que es Shakira, ¿verdad? Espero que sí. Y si no, no importa. La 2.
0: Okay. Ey, de eso se trata esta dinámica, así como de qué canción me late más. Creo que está el artista y me voy por la canción secreta número 2, dice Gris. Gracias por compartirlo. Además que nos comenta que hay ligera lluvia, ¿verdad? Allá en la zona de Bosques de Manzanilla. Manejen con mucha precaución y recuerda que si formas parte de nuestros escuderos, esperamos tu reporte en cuanto tú puedas a través de tu conexión 2211-1291-73. Nancy, canción secreta número 1 o número 2.
5: Hola, Janie, creo que el día de hoy me quedo con la canción secreta número 2. Bonita tarde,
0: pa. Ok, y la canción secreta número 2, que decíamos también, es de una cantante colombiana que se presentó en el medio tiempo del Super Bowl y que la canción combina géneros como el pop, el house, electropop, y fue coescrita por la propia cantante junto con otros dos compositores. ¿Qué dices? La canción secreta número 1 suena así. Y la canción secreta número 2 suena así. Ahora que escuchaste un poquito de ambas canciones, cuéntanos para qué canción es tu voto. Mientras, vámonos con música de BTS, Swim, en Radio Disney. Soy Jane y contigo hasta las 9.

Las 4:47 a través de Radio Disney Puebla 92.9, que te acompaña en todos tus dispositivos inteligentes. 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Radio Disney Puebla 92.9 en todas partes te llega. Soy Jane y recuerda que estamos juntos de aquí hasta las 9.

4:50 en Radio Disney Puebla 92.9, 4:50. Soy Janie, gracias por acompañarme en este martes, 11 de agosto. Hoy estamos muy, muy cerca de festejar 5 años juntos. Por cierto, gracias a ti cumplimos 5 años. 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Y sabes, si estás participando, pues tú decides muchas cosas aquí en tu radio. Por ejemplo, ¿qué canción cerrará en este martes 11 de agosto? ¿La canción secreta número 1 o la canción secreta número 2? Hay varias pistas, ¿eh? La canción secreta número 1, te digo que este cantante nació en Medellín, Colombia, y es conocido mundialmente por su música y sus colaboraciones también entre otros artistas latinos. Y sabes que también esta canción que andamos buscando se lanzó exactamente el 21 de noviembre de 2024 y forma parte de un álbum que su intérprete anunció que llegaría después, continuando con una línea de proyectos recientes, pues dentro del género urbano y pop latino. Esa es la canción secreta número 1 que suena además así. ¿Listo? Esa es la canción secreta número 1 y la número 2, artista colombiana también, que esta canción se estrenó un 16 de julio de 2021 y que te digo, marcó el regreso de esta cantante a la música en inglés después de su éxito Try Everything del 2016, el cual formó parte de la película animada de Zootopia. Después de esa canción, esta, que es la canción secreta número 2, pues emocionó a todos porque era ya un tema completamente en inglés. Esa es la canción secreta número 2. Y por aquí Omar dice, hola, voy en viaje, pero voto por la canción 2. Ok, y les puedo decir que automáticamente vamos con los votos casi casi un empate. Solamente va ganando por uno, ¿eh? La canción secreta número 1 suena así. Y la canción secreta número 2 suena así. Así que queremos tus votos para definir qué canción cierra esta hora. Soy Janie y me quedo contigo de aquí hasta las 9 en tu radio.

0: 56 en Radio Disney Puebla 92.9. Soy Janie, gracias por acompañarme en este martes 11 de agosto y estamos averiguando qué canción cerrará la hora aquí en Radio Disney Puebla 92.9. Bueno, la canción secreta número 1 es un tema que habla de una relación que aunque terminó, sigue dejando esa sensación de que algo quedó sin resolver y suena así. Y la canción secreta número 2 es un himno bailable que pues trajo de vuelta a esta cantante a la música en inglés después de varios años mostrando pues una vez más esa versatilidad que tiene esta cantante y la canción suena así. ¿Ok? ¿Listos? Y por aquí dice Rebeca, yo voy por la segunda canción secreta, porfis, estoy segurísima que es de Shakira, ¿ok? Interesante, ya están averiguando cuál es la canción. Y Oliver, ¿para quién es tu voto?
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2: Hola Jamie, buenas tardes, yo me voy por la canción número 1, saludos.
0: Ok, gracias, voto para la canción secreta número 1, pero Karina, ¿para quién es tu voto?
3: Hola, votamos por la canción secreta número 2. Karina y Emiliano.
0: Muy bien, Karina y Emiliano votan por la canción secreta número 2 y esto le da la mayoría de votos y con esa canción cerramos. Les puedo decir que la canción que hoy se queda ahí en la lista solamente porque no sonará completita era Maluma, Cosas Pendientes. Les dije, ambos cantantes eran colombianos. Pretty Boy, no cantarás hoy. Cerramos con esta canción que ustedes eligieron a través de los votos en tu conexión 22 11 12 91 73. Don't Wait Up, Shakira en Radio Disney Puebla 92.9. Soy Janie contigo hasta las 9.

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2: Hola Radio Disney, quiero escuchar la canción Piel de Azúcar, Juan Solo. Gracias.

Las 5 con 3 minutos en Radio Disney Puebla 92.9, las 5 con 3, Piel de Azúcar, Juan Solo a través de Radio Disney. Arrancamos con esta excelente canción y además con tus mensajes en tu conexión 22 11 12 91 73. Soy Janie, oye, recuerda que estamos juntos durante esta hora y te platicaré de los regalos que tenemos mañana para ti, así que alista tu R de paz, si aún no lo tienes, te explico los pasos, pero ¿sabes qué? También tenemos un reto esta tarde, es el reto de la tarde en Radio Disney Puebla 92.9. Ok, lo siento porque tendrán que hacer cuentas, pero no te preocupes porque yo sé que vas a encontrar rapidísimo el número, porque multiplica este número por cualquier otro y siempre obtendrás el mismo resultado. ¿Qué número es? 22, 11, 12, 91, 73. Claro que hay uno que se multiplica y por cualquier otro y sale el mismo resultado. ¿Cuál es? Multiplica ese número por cualquier otro y siempre obtendrás el mismo resultado. ¿Cuál número es? 22, 11, 12, 91, 73. Compártenos tu respuesta mientras nos vamos a ir con más de la música a través de Radio Disney Puebla. Quédate conmigo, soy Janie, de aquí hasta las 9. Te acompaño.

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0: Puebla 92.9, las 5 con 22 minutos. Juanes, nada valgo sin tu amor. A través de Radio Disney Puebla, soy Janie. Oye, y estamos con el reto de la tarde aquí en Radio Disney, que yo creo que está sencillo, ¿eh? Multiplique este número por cualquier otro y siempre obtendrás el mismo resultado. ¿Cuál sería el número? Cuéntanos, así.
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3: Hola, Janie, espero que estés muy bien. Yo pienso que es el número uno. Espero sea la respuesta. Saludos.
0: Ok, dice que el número uno. ¿Será esa la respuesta correcta? A ver, escuchen. Multiplique este número por cualquier otro y siempre obtendrás el mismo resultado. ¿Cuál es el número? Bueno, los números tal como los conocemos hoy, del 1 al 9, tal vez no nacieron en Europa como muchos piensan, sino que fueron desarrollados en la India hace más de 1500 años y después comerciantes y estudiosos árabes los llevaron a Europa y por eso hoy se les conoce como números arábigos, aunque su origen real sea hindú. Antes de ese sistema, las culturas como la romana usaban letras para representar cantidades, algo que hacía que las operaciones matemáticas mucho más complicadas que lo que son actualmente. Así que compártenos una nota de voz. ¿Cuál sería tu respuesta? Multiplica este número por cualquier otro y siempre obtendrás el mismo resultado. ¿Cuál es el número? 22 11 12 91 73. Mientras nos cuentas, vámonos con música de Olivia Rodrigo, The Cure, a través de Radio Disney. Soy Jane y me quedo contigo de aquí hasta las 9.

0: Las 5:28 en Radio Disney Puebla 92.9. Las 5:28 minutos. Olivia Rodrigo, soy Jane. Gracias por acompañarnos en este martes 11 de agosto. Ya estamos platicando de números, así es, de matemáticas. Las matemáticas que están más presentes en nuestro día a día de lo que pensamos, ¿eh? Por ejemplo, cada vez que sacamos cuentas, pues para dividir la cuenta del restaurante, pues entre amigos, calculamos también ahí. Calculamos también el tiempo que vamos a llegar, incluso tarde, a algún lugar. Si me voy por esta calle, cuánto tardaré y así, ¿no? Bueno, o también cuando revisamos si nos alcanza el dinero para lo que resta de la quincena. Y estamos usando también principios matemáticos básicos, ¿ok? De hecho, estudios de educación han encontrado que las personas que practican cálculos mentales de forma regular, aunque sean simples, mantienen activa su capacidad de razonamiento lógico con el paso de los años. Así que cuéntanos a través de tu conexión 22 11 12 91 73, ¿cuál crees que sea la respuesta a este reto? Multiplica este número por cualquier otro y siempre obtendrás el mismo resultado. ¿Cuál es el número, Omar?
1: Hola, Jamie, muy buenas tardes. Sería el 1. Si tú multiplicas el 1 cualquier número, te va a salir el mismo resultado. ¡Saludos!
0: Ok, el mismo resultado, seguros, segurísimos. Bueno, Gris, cuéntanos.
2: Sí, buenas tardes, saluditos, aquí escuchándote todavía en el trabajo. Y yo digo que es el 1. Bonita tarde.
0: Gracias, todos coinciden que es el 1. ¿Tú qué piensas? Escucha bien el reto de la tarde. Multiplica este número por cualquier otro y siempre obtendrás el mismo resultado. ¿Cuál es el número? Mientras nos cuentas, vámonos con música de Dana Paola. Calla tú a través de Radio Disney. Soy Janie, contigo de aquí hasta las 9.

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0: Las 5:44 en Radio Disney Puebla 92.9, 5:44 minutos, soy Janie, gracias por estar con nosotros, por disfrutar de la música y por mandar tu mensaje a través de tu conexión con la respuesta al reto de la tarde. Multiplica este número por cualquier otro y siempre obtendrás el mismo resultado. ¿Cuál es el número, Gris?
1: Y buenas tardes, saluditos, aquí escuchándote todavía en el trabajo y yo digo que es el 1. Bonita tarde.
0: Gracias, igualmente, ok, un abrazo para Gris y para todos los que andan trabajando, a todos los que están en su negocio, gracias por disfrutar de la música de Radio Disney y además por responder el reto de la tarde. Multiplica este número por cualquier otro y siempre obtendrás el mismo resultado. Mariana, ¿cuál será la respuesta?
2: Hola Janie, buenas tardes. Yo creo que es el número 0, no importa con qué lo multipliques, siempre te va a dar 0.
0: Ok, ok, ya dimos otra respuesta porque la mayoría dijo 1, pero Alejandro, ¿tú qué opinas? ¿1 o 0?
3: Hola, saludos. El número que multipliques por cualquier otro y te va a dar el mismo resultado es el 0.
0: Ok, dice que es el 0, que no, es 1, es el 0. Bueno, existen números que tienen propiedades muy particulares dentro de las operaciones matemáticas, ¿eh? Por ejemplo, hay un número que al sumarlo por cualquier otro no cambia absolutamente nada el resultado. Y así como ese, existen otros números con reglas específicas que los hacen únicos dentro de toda la aritmética. Estas propiedades no son casualidad, no, sino más bien forman parte de las bases fundamentales que sostienen toda las matemáticas modernas, desde lo más sencillo hasta las fórmulas más complejas, pues lo que usan los científicos. Así que mientras das tu respuesta, también te recuerdo que, ya sabes, ¿no? Radio Disney está donde tú estás. 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Nos vamos con música de CD9. Paisajes a través de tu radio. Esperamos tu respuesta al reto de la tarde. Multiplica este número por cualquier otro número y siempre obtendrás el mismo resultado. ¿Cuál número es? Soy Janie contigo de aquí hasta las 9.

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1: Hola Jamie, buenas tardes. Yo digo que es, la respuesta al reto es cero. Si multiplicas cualquier número por cero, siempre te va a dar cero.
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1: Hola Jenny, muy bonita tarde. Según yo y mis cálculos mentales, es el 1, ya que funciona igual sin importar si el número es positivo, negativo o decimal. Bonita tarde, bye.
2: Gracias Nancy, igual excelente tarde. En Radio Disney Puebla 92.9 estamos con el reto de la tarde, justo. Y dice, multiplique este número por cualquier otro y siempre obtendrás el mismo resultado. ¿Cuál es el número? Nancy dijo que 1, gracias. Por aquí Mariana, Sergio y Sandy nos cuentan.
3: Hola Jenny, hola Radio Disney. Yo digo que es el 0, porque todo número multiplicado por 0 da 0, o sea, el mismo número.
4: Jamie, Radio Disney, pues obviamente yo digo que es el número 0. 0, 0.
2: Ok. Empezamos hablando de que era el número 1, algunos dijeron, y luego el número 0.
5: Hola. El número multiplicado por 2, cualquier otra cantidad y va a dar el resultado el mismo, el 0. Que tengan bonita tarde.
2: Ok, entonces, gracias Andy. Igualmente, dice que 0. Bueno, hablemos de que no todos los símbolos numéricos que usamos hoy existieron siempre, De hecho, uno de ellos tardó siglos en ser aceptado por completo en las matemáticas occidentales, porque muchos estudiosos de la antigüedad pues no entendían bien cómo representar la cantidad de ausencia, la ausencia de cantidad, como un símbolo, pues. Culturas como la maya en América, la hindú en Asia, fueron las primeras en desarrollar el símbolo para este concepto mucho antes que se popularizara en Europa. Y la respuesta correcta no es 1, es 0. Porque recuerda, cualquier número multiplicado por 0 va a dar 0, sin importar qué tan grande o tan pequeño sea el número, porque hablábamos en el reto de la tarde, multiplica este número por cualquier otro y siempre obtendrás el mismo resultado. Al multiplicar 1 por cualquier otro número, pues podía dar 2, 3, 4 y así infinito, pero pues cambiaba. Pero el reto era decir, multiplica este número por cualquier otro y siempre obtendrás el mismo resultado. Así que quienes dijeron 0 estaban en lo correcto. Gracias por mandar su respuesta a través de tu conexión 2211-1291-73. Oye, hay mucho más por platicar. Es más, como que ya está dando hambre. Algunos que no hemos comido. Tal vez tú ya estás pensando qué van a cenar. Así que prepárate que viene la cena Godín. Pero ¿sabes en dónde también vamos a comer delicioso y pastel? 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Así que ahí te vemos. Soy Janie y nos vamos con música de María José. Respirar a través de Radio Disney. Te acompaño hasta las 9.

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2: Son las 6.
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4: Hola Radio Disney, quisiera escuchar I Knew It, I Knew You de Taylor Swift, gracias.